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2: En información internacional, Donald Trump señala posible vínculo de Irán con incidente aéreo. Organización de los Estados Americanos abordará crisis política en Nicaragua. Estados Unidos entrega a México a 20 fugitivos. Y en Guanajuato piden preparar servicios de salud ante posible despenalización del aborto.
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2: Donald Trump afirmó, sin presentar pruebas, que Irán podría estar relacionado con el copiloto de Fly Dubai, acusado de intentar estrellar un avión con 174 personas que viajaba hacia Israel. El mandatario aseguró que Washington investiga un posible vínculo con Teherán y advirtió sobre represalias si se confirma su participación. El vuelo logró aterrizar en Arabia Saudita después de que pasajeros intervinieran para controlar al copiloto y estabilizar la aeronave. La Organización de los Estados Americanos convocó para este viernes una reunión extraordinaria de cancilleres en Washington para analizar la situación en Nicaragua, luego de que Daniel Ortega anunciara que no habrá más elecciones competitivas. Los países miembros discutirán una resolución que pide elecciones libres e inclusivas, liberación de presos políticos y respeto a las libertades. La reunión fue respaldada por 26 países, mientras México se abstuvo y Brasil votó en contra. El embajador estadounidense en México, Ronald Johnson, informó la entrega de 20 fugitivos buscados por autoridades mexicanas por delitos graves, entre ellos homicidio, secuestro, lavado de dinero y narcotráfico. El diplomático señaló que, desde el regreso de Donald Trump a la presidencia, más de 350 fugitivos han sido devueltos a México. Johnson destacó que las entregas forman parte de la cooperación bilateral en materia de seguridad. La Red de Acompañantas de León señaló que una eventual despenalización del aborto en Guanajuato deberá acompañarse de infraestructura, personal capacitado, medicamentos y presupuesto para garantizar la atención médica. Su integrante, Nayeli Tello, afirmó que modificar la legislación penal no garantiza por sí sola el acceso al servicio. Añadió que el Estado ya cuenta con algunas unidades de aborto seguro, pero consideró necesario ampliar la preparación de los servicios públicos de salud.
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0: Albricias, amigos de Magazine 21, desde León de los Aldamas, sean ustedes bienvenidos a una agradable tarde deportiva a través 95.9 y 590 de amplitud modulada.
1: Bueno, con la voz, por supuesto, de nuestro gran amigo El Carrero Vázquez, 95.9, le faltó decir, de FM. Y 590 de AM, como lo dijo bien.
2: No te gusta.
1: Pero ya no.
3: Dijo amplitud modulada, oye, entonces sí
1: no,
3: lo dijo.
1: Sí, no sé si. Amplitud modulada.
2: Sí, okay. Sí dijo. Sí, cierto.
1: Bueno. Claro, está bien. Pero bueno. Mi querido Patito, ¿cómo estás? ¿Cómo fue ayer, Pandita?
4: Hola, Patito, ¿cómo estás?
1: ¿Todo bien?
3: Buenas.
4: Todo bien.
1: ¿Todo tranquilo?
3: Sí.
1: No me engañes, Andrés. Nadie te conozco, como si fueras mi
4: esos ojitos, panda.
1: Mi hermano chiquito.
3: No voy a decir nada, no voy a decir nada ahorita y no.
4: ¿Qué motivo?
3: No.
4: Muy bien.
3: No.
1: ¿Qué pasó, Pato? ¿Qué onda? ¿Qué cuentas?
4: Nada, pues aquí andamos ya, primer día del mes, un nuevo mes. Ya llegó octubre. Y pues estamos esperando a que regrese el Club León. Todavía falta una semanita para que vuelva a las canchas. Ahorita estamos con selección mexicana.
1: ¿Con el Tri?
4: Sí. ¿Con el Gato?
3: Con el Gato. Con Arcila. También habrá que ver qué es lo que puedas entregar Daniel Felipe.
1: ¿Arcila jugó contra México?
3: No.
4: ¿No tuvo acción?
3: No tuvo acción.
4: Y
3: voy a checar si ya tuvo minutos porque...
1: Sí, me gustaría ver, porque llevarlo para pasear nada más, sí. Bueno, pues como que no.
3: Y sin Juanfer Quintero y sin James Rodríguez, creo que es hasta lógico que tuviera participación en esta fecha FIFA. Habrá que ver, será hasta el día de mañana, de hecho a las 6 de la tarde, uh-huh, que tengan la selección colombiana otro partido de preparación, esta vez contra Paraguay, de Néstor Lorenzo.
4: El que sí podría igual tener minutos también es Echeverría con la selección chilena, se va a enfrentar a México el día 6.
1: Sí, no sé qué decir, es gol de León, ¿no?
4: Pues sí.
3: Pero seamos sinceros, que sea recambio de una de las peores selecciones del continente, siendo tú un hombre de experiencia, ¿qué es el mensaje?
4: No sé, que están buscando
1: Italia. Llevan 3 mundiales que y Chile, ¿cuánto lleva también? 3, ¿no?
3: 3. ¿Qué comparas Italia con Chile históricamente?
1: No, yo por mi amigo Iván, que estuvimos platicando otro día, que está en España, y hasta él mismo dice.
3: O sea,
1: le dice Tito,
4: estamos en el hoyo.
1: Estamos en el hoyo.
3: O sea, no lo voy a decir.
1: Si regresan a Fabián Stay, a Vivo Bambán.
3: Es que tú ves la convocatoria de Chile y no son ni la uña del pie de Zamorano los 23, no, 26, nada. Ninguno, ninguno.
1: Ni de Vidal, ni de... ¿Sigue yendo el que está jugando en España todavía?
3: Solamente... Es que prácticamente todos juegan en la liga
4: ¿Alexis?
3: Local.
1: Sí, no, pero... No,
4: ya. ¿Cómo? ¿Alexis Sánchez?
1: ¿Alexis Sánchez?
3: No, ya. Tiene casi 40 años, pero...
1: ¿Y está en el qué? ¿Valencia?
3: En el Sevilla.
4: Te hablo que son de generación de Medel, Sánchez, Vidal...
1: Gary Medel, ¿cómo?
4: Islas... Todos estos
3: siguen jugando, pero creo que ya no juegan en la selección y eso porque ya hasta
1: es que ya no juegan, alinean.
4: Ándale.
1: ¿No? Son como esos
3: pero luego ves nombres así curiositos que dices tú, ¿por qué juegan?
1: Bueno, vamos hoy con la gráfica. Saludos a todos los que nos están viendo en YouTube, en Facebook. Y también, bueno, los que están precisamente escuchándonos en Éxtasis Digital 95.9 FM 590 de AM, precisamente al ¿cómo se llama?
3: Al WhatsApp.
1: Al WhatsApp, ¿no? Que nos manden precisamente sus comentarios. 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Bueno, saludo a Cristian ¿Cómo están, querido Cristian?
5: Bien, bien, aquí andamos, fuerte abrazo para todos. Bien? Panda, ¿cómo andas?
3: Hola, ¿qué tal? Buenas.
5: Ya se fue Blue Demon, Panda.
3: Ya,
5: Dios nos lo dio.
3: Se nos fue.
5: No, se nos fue de los cuadriláteros. Sí.
3: Al menos aquí
4: hacemos León. La aclaración.
5: Su hijo, Blue Demon.
1: Ah, es el
5: Junior.
1: Sí, dije,
5: Pato.
1: El original.
5: No, ese ya.
1: El santo contra el demonio de Guadalajara.
5: Ah, me acuerdo. Wagner no se fue, pero pues desde que perdió la máscara ya, también ya se había ido.
1: Entonces, eran las películas, eran en blanco y negro, ¿no? Santos,
4: uh-huh. Las primeras, ¿no?
3: Santo las primeras todavía.
1: Las momias de Guanajuato, sí. y así, contra el vampiro, no sé qué onda, Drácula y...
5: Aquí en Guanajuato contra mis tías. Y síganos.
1: Están bien paradas, por cierto. Saludos a sus tías.
5: ¿Cómo? ¿Sí ganó Blue Demon?
3: Sí. Sí, ganó.
5: Ay, te iba a decir cuántos.
3: Le pusieron el camino de Guanajuato y lo cargaron, sí, en hombros y le hicieron quiere volar. Y...
5: No, pues. Poco, nomás donde caiga mal.
3: ¿Dónde? De Monterrey.
1: Ah, él. El hijo.
3: Él.
1: ¿Y el papá?
3: También de Monterrey.
1: Ah, eran.
3: Sí.
1: ¿Y a quién iba? ¿Rayados?
3: No, creo que Blue Demon creo que sí tiene una afinidad a Cruz Azul. No, una cosa así. Acá, ¿no? Un equipo de la Ciudad de México, no sé, recuerdo a cuál. No sé si al Necaxa, uno de esos.
1: Atlante.
3: Puede ser.
1: Atlante, o sea, no de barrio.
5: ¿Y qué tal la afluencia, Panda?
3: Mitad del domo, tomando en cuenta que es miércoles.
5: Okay.
3: Que era miércoles en la noche, que se acabó casi a poquito después de las 12.
5: Ahí saludos a los amigos de la promotora Bobby Lee.
1: Ay, Dios.
5: Buen evento. Pero
1: Bobby
5: bueno.
1: Lee, ¿cómo está?
5: Bobby Lee Jr.
1: Ah, Junior, sí, porque el papá, gran amigo mío.
5: Sí,
1: ya. Y de casi todos los jugadores del Club León, el Bobby. Vive ahí en Manzanares.
5: Sí, otra de las grandes figuras del deporte, sí, guanajuatense.
1: Que se fue inclusive a luchar a Japón y...
5: Pues sí le daba sus catorrazos al santo.
1: Sí, cómo no, sí.
5: El santo cada que lo veía, manos le faltaban.
1: Y él nos ayudaba cuando había algunos que andaba con tortículos, ya sabes. Te hacían unos... Te ponían en forma tu
4: esqueleto.
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1: 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Como hacemos con los boletos de... El próximo... No, esta semana no. Esta va contra Puebla.
4: Sí.
1: Este es un partido difícil.
4: Hasta el sábado 17.
1: Y hasta la otra semana, ¿no? ¿Que viene?
4: Sí, en dos semanas viene el América.
1: Ay, papá.
4: Viene el América, así que pónganse guapos, ¿eh?
1: Quiero saber los costos de los boletos.
4: Ajá. Ya los tenemos, esos papitos
5: que
4: los mandan.
5: Ya
4: los
5: tenemos. Para precio normal lo que trae la reventa, porque ya se pasó.
3: Bien. Van a tener un par de semanas para meterle ahí un poquito al ahorro, para tener un poquito ya colchoncito.
5: Saludos a los que parece que quieren hacer su aguinaldo, mendigos. ¿No se quieren jubilar?
1: Ahora con este nuevo, porque ya por medio de boletrónico, ¿no? ¿Se llama?
4: Boleto móvil.
1: Sí. Es donde se entregan los boletos también de los ganadores aquí, ¿no?
5: Sí. Sí, es que ya todo es por ese sistema electrónico que maneja no solamente el fútbol, sino también otros eventos deportivos en la ciudad. Por ejemplo, el evento de lucha que viene el sábado. Uh-huh. Y
1: también de cantantes y desarrolladores.
5: Sí, varios conciertos. Todo es electrónico. Pero bueno, vamos a hacer un desglose de lo que... de esta radiografía del Club León, Panda. Pues vamos a revisarle porque... León es mucho mejor local que visitante y por eso la complejidad de visitar Puebla la próxima semana.
3: Que un equipo tan bien trabajado como es Puebla en este torneo, tomando en cuenta lo que fue hace unos meses, que terminó siendo incluso el último de la tabla anual,
4: uh-huh,
3: en un torneo normal prácticamente se hubiera ido a segunda división en la jornada 8 del torneo pasado.
4: Y que hace un año vino y te ganó siendo el último lugar.
3: Sí. Y que te mandó siendo el penúltimo.
1: Y que también den gracias de que no descienden los dos últimos.
4: Porque ahí se iban.
1: Porque
3: sí, los
1: ya
3: dos.
1: Sucedió en la historia del Club León, ¿no? Y del fútbol mexicano. Uh-huh.
5: Que es un tremendo trabajo el de Gerardo Espinosa, ¿no? Un tipo que ya había tenido experiencia en el fútbol mexicano. Fue Ecuador. Estaba en Ecuador, uh-huh, estuvo
3: el Aucas.
5: El Aucas. Y regresa de los de la camada del fútbol mexicano, de esos entrenadores nuevos que buscan oportunidades. Y bueno, con el Puebla, pues ha tenido buen certamen.
1: Y hay que darle su mérito al Chiquis, ¿no?
5: En confiar en él, sí.
1: En ser es el director deportivo de Puebla. Sí. Y es el que lo decidió traerlo.
5: ¿Se jugaron juntos o no? ¿Qué? ¿Coinciden en la última etapa de Rafael y de Gerardo Espinosa?
1: Sí, es una buena
5: pregunta. Gerardo estuvo cerca de procesos de Juegos Olímpicos, ¿no? Con la Volpe.
3: Sí, 2004.
1: Cuando estaba en el Atlas, ¿no?
5: Él es de la camada de los Mario Pérez, de los Memo Ochoa, de esos que estuvieron con Ciña, con Omar Bravo en Juegos Olímpicos de Atenas.
3: Si no me equivoco.
5: Del Maza, sí.
3: Uh-huh. El Maza Rodríguez.
1: Bueno, vamos a ir a la pausa. Me indica Adrián que está en controles el día de hoy. Hoy el arquitecto haciendo café.
5: También ya se quiere jubilar. No, puro que se quiere jubilar.
1: Y sí, 6:19 de hoy jueves, primero de octubre, bienvenido octubre, vamos a ir a las fiestas allá en Guadalajara.
4: Nos vamos a ir a Puebla.
1: Vamos a ir a Puebla, ¿sí? A recordar viejos tiempos, este partido que juega León contra la Franja. Mucho más tenemos aquí en Magazine 21, pausa, regresamos, estás en Éxtasis Digital, en vivo, en directo desde León, Guanajuato, para el mundo. A través de Radio Resultados, nuestra app de Radio Rama Bajía. Volvemos.
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4: Estamos de regreso en Magazine 21 y no se olvide de mandar su mensaje al 477-264-5010, así como no se olvide de compartir y darle like en Facebook y en YouTube, Patricio, porque el conjunto de León, pues ya a mitad del torneo, ya todo llevado a cabo, vamos a ver cómo está, ha trabajado Javier Gandolfi, ¿no? Porque es curioso que cuando llegó muchas críticas en el contexto en el que llegó aquel 5-0 contra Guadalajara previo a su llegada, él estaba en el estadio de las Chivas, en aquel momento Oscar García se termina disculpando con la afición, lo recuerdo muy bien, por el mal momento del equipo en aquel momento, que fue, hay que decirlo, el único que dio la cara en esa situación, y que ahora por esa actuación, recordemos que a partir de esa actuación, mucha gente lo empezó a tomar en cuenta a nivel nacional, y que mantuvo el nivel independientemente del paso del equipo. Tanto así que terminó en una selección mexicana.
5: Es correcto, Gandolfi, que llegó en un momento bastante turbulento para el club. Venía de comerse 12 goles en 3 partidos. También venía una goleada con Xolos en casa. Pero llegó, como comentas, con muchas dudas, porque existía este tema de su pasado por Xolos, de la rivalidad que hubo. Pero simplemente con vosotros, sí, con trabajo, él desde que llegó dijo: yo vengo a trabajar, entiendo las críticas. Estuvimos en esa conferencia. Y pues con trabajo espero pues vaya a cambiar esa percepción respecto al punto de vista de la afición, pero pues con puro trabajo, y así lo ha hecho, tanto que el club hoy lo tiene en los primeros lugares de la tabla y con una clasificación a un torneo internacional.
4: Que una de las dudas para la afición ha sido sobre todo los partidos contra rivales pesado, se puede decir el nombre, o contendientes al título, y que eso al final, tal vez en algunos casos, en específico aquel partido contra Toluca, allá en el Nemesio 10, contra el América acá en jornada 16, los juegos de la Leeds Cup, más allá de que ganas uno precisamente contra el América, ahí es donde León ha tenido como que esas falencias, pero es más allá que, hay que decirlo también, la calidad del plantel a comparación del equipo, de otras clases de equipos.
5: No, y lo comentaba ya varios programas atrás, que se le reconoce su mano, su peso en el equipo, por el hecho de que prácticamente los jugadores que están ahorita es la base de que estaba el torneo pasado, salvo por estos cambios que vemos en la central con la incorporación de Romaña y de Guevara, es el mismo equipo que veíamos hace 6 meses, y le cambió la cara totalmente. Todavía tiene algunos detalles con el estilo de juego, pero ya al menos se ve una mejoría.
6: La única diferencia es, por ejemplo, los dos centrales y el rol que ha tomado Daniel Felipe Arcilano, porque Arcilano no era tan importante ni con Ambriz, que venía de la lesión. Bueno, se lesiona casi toda la estadía de Nacho estando por acá, y después en lo que se asentó, no era un futbolista que era determinante. De hecho, fue bastante cuestionado en la parte final del torneo pasado, pero yo creo que ese factor de Daniel Felipe y de los dos colombianos, pues obviamente es algo que le ha dado mucho nivel a León. La cuestión de los juveniles que nos ha tocado ver, que por obviamente obligación han tenido que jugar, participar, y bueno, la desaparición de otros, ¿no? Que al final yo creo que el punto más crítico es lo de Díaz, porque Díaz sí era importante, era dentro de la crisis de Ambriz era el más importante, y dentro de la llegada de Gandolfi, pues era de los primeros que respondía.
7: De acuerdo. Oye, un paréntesis, quiero hacer nombre de todo el equipo de Magazine 21.

0: 21 Tribuneros. Mandarle un abrazo a la familia Hernández Mejía. Falleció la semana pasada, bueno, el día de ayer, antes de ayer, Maru Hernández Mejía. Acompáñanos a dar un abrazo con el alma a Maru y a su familia. La misa se llevará a cabo en día de hoy, jueves, 1 de octubre, a las 19 horas, en el Templo Expiatorio, donde oficiará la ceremonia Monseñor Fidel Hernández. Así que bueno, pues a su familia y a todos los seres queridos que Maru dejó, por supuesto, en este plano, bueno, pues le deseamos pronta resignación para ellos. Así que Maru, te vamos a extrañar, Maru Hernández Mejía. Bueno, vamos a seguir hablando de este tema.
1: Hay un dato relevante que quería compartir. De los 17 puntos que tiene León en este torneo, solamente ha conseguido 5 de visita. Es decir, tiene 12 como
0: local.
1: Como local. Y bueno, esa es una asignatura pendiente, Panda, porque bueno, a lo que le resta el campeonato le quedan 4 visitas. Tiene más partidos de visita que de local. Uh-huh. Son visitas complicadas porque tiene que ir a Puebla, tiene que ir a Torreón. Obviamente tendrá que recaer en San Nicolás de los Garza y meterse a la cancha del campeón Albanorte.
0: Oye, y la primera fecha se jugó aquí, siendo que tendría que haber jugado en el Atlas, ¿no?
1: No, jugó.
0: ¿Pero así?
1: Ah, por los temas de la cancha.
2: ¿Otra vez pasó esta semana? Porque tuvieron concierto mis amigos Julián Álvarez y...
0: Exactamente, amigos suyos, ¿verdad?
2: Mi amigo Julián Álvarez, es mi amigo.
1: De hecho, el Atlas está por presentarlo del estadio, ¿no? Van a hacer una...
2: Esta semana lo van a presentar.
0: Pues, ¿cuántos locales tiene León hasta ahora?
2: Jugó contra el Atlas, que fue derrota.
0: ¿Cuántos faltan?
2: Derrotó a Pachuca, derrotó a Monterrey, derrotó a Juárez.
3: ¿Derrotó a San Luis?
2: Derrotó a San Luis.
0: ¿Y le quedan?
2: ¿Tres? Le queda el América, le queda Toluca y Chivas.
0: Toluca y Chivas. Nada. Que se preocupen, América y Toluca y Chivas.
2: Que de eso, si sacas esos 9 puntos, prácticamente estás adentro.
1: No, pero pues, si le ganas a esos 3, eres contendiente al título.
3: Y te andas poniendo ahí de líder sublíder.
1: Sí, o sea, si les ganas a esos equipos.
0: Entras a la liguilla, que es el principal.
1: Sí, sí, sí, pero si le ganas a Toluca, pues es uno de los equipos más regulares. Si le ganas a América, pues.
0: ¿León era favorito cuando fue campeón que dio la vuelta olímpica en el Estadio Azteca?
2: Depende, el contexto decía
0: que
2: no.
0: ¿Se acuerdan cómo?
2: El contexto decía que no, porque el América venía de ser campeón agónicamente.
1: ¿Iba a ser campeón?
2: Fue el líder general, creo que hizo 40 puntos, una cosa así, con Miguel Herrera.
0: O sea, América y León pudieron haber sido bicampeones, que al final a la postre fue León bicampeón, ¿no?
2: Sí.
0: Uh-huh. O sea, los dos.
2: Me acuerdo
0: de la cara de
1: Diego Herrera. Él le arrebató al señor ese bicampeón, no, el segundo bicampeón de todos los cortos.
3: El América venía siendo
0: desde de Pumas. Ah.
3: Ya desde ahí el América venía siendo también base de la selección previo al Mundial de Brasil. Uh-huh. Pues América venía con gran cartel de campeón, base de la selección, buen juego, buen técnico. Y es cuando aparece Bocelli y Matosas y compañía.
1: Lo que pasa es que el Piojo es cuando toma los dos trabajos, ¿no, Panda?
2: Dobletea.
1: Es cuando alterna selección y toma
2: a la América
1: y después le dicen, nomás te quedas en selección, de hecho debe ser justo después de esa
2: partido
1: contra León, ahí termina su primera etapa con América. Él se queda en selección y después ya no recuerdo quién llega,
2: el turco.
0: Que se peleó con Peláez, porque Peláez ya tenía...
2: Al año se pelea con Peláez porque ya tenía palabrado a Gustavo Matosas.
0: Ya tenía
2: a
0: Matosas, sí. Pero en fin, bueno. Son cosas que pasan en el fútbol y también en la vida misma, ¿no? En cualquier círculo, ya sea familiar, de negocios, del trabajador, en fin. Bueno,
2: 477-264-5010,
0: por supuesto. Tenemos algunos mensajes, no sé, que podamos sacar, o nos vamos un poquito más adelante con el siguiente bloque. Ustedes me dicen. ¿Vale?
2: A ver. Que creo que sí hay por ahí.
0: A ver si nos mandan.
1: Saludos a Alejandro Vázquez, que desde Tamatamauro se hace presente esta tarde. Uh-huh. Gil Solís, buenas tardes a todos. Creo que podemos salir con buenos dividendos los partidos top, los que comentaba Eric. Y Josué Álvarez, buenas tardes, Arqui, Tito Panda, Cristian Pato. Saludos, no es por presionar ni nada, pero no hay avances de la venta del club. Los Martínez son unos aferrados.
2: Son cosas que se van a tener que solucionar y van a tener que, no sé si la palabra sea correcta, explotar en las en el último mes.
0: Sí, a su debido tiempo.
2: En noviembre, probablemente, no, noviembre, diciembre va a ser todo ese movimiento.
0: Mira, lo único que sabemos es que se está negociando, que ya han venido gente a ver, inclusive lo vieron ustedes, ¿no? Cuando vinieron los...
1: Hoy les aventaron una bolita de presión, uh-huh. Porque ahora en el tema del ascenso y el descenso ya les aventaron la responsabilidad a ellos de que hasta que no termine la multipropiedad no pueden pensar en ascenso y descenso.
0: Sí, por eso digo que están ahí, están en la mira. Dice, ¿es neta que pensemos en evaluar a Gandolfi? Dice la Fiera 43. ¿Es neta que pensemos en evaluar a Gandolfi?
1: Sí.
0: Con el plantel de liga de expansión que tiene, con su nula experiencia, con dueños que no le meten dinero, el tipo está haciendo milagros.
4: Exactamente, por eso se evalúa.
0: Por eso lo vamos a evaluar. Exactamente, sí. Por eso.
2: Ya por eso, joven.
0: Porque si hace milagros, que sí, le hagan un contrato a estos dueños, los que vienen y los que van a venir, y los, por lo menos hasta por 80 años. ¿No?
2: Dice Alfredo RGZ, dice, ya checaron que si gana León el partido contra el Puebla y hay una combinación de resultados, ¿podría quedar hasta en tercer lugar empatando en puntos con el primero?
3: Sí, lo que te comentaba.
0: Abajo de América y
3: Toluca, un par de partidos buenos, te puedes ir de líder.
0: Por eso mismo es bien importante, y son de local.
3: Sí.
0: ¿Te imaginas? Pues sería...
2: Es que si lo que dice Cristian, mejor dicho, le ganas... Te conviertes literalmente, no sé si está la forma del partido, porque si ocurre que le sacan tres expulsados a Baltoluca y los goleas 4-0, no sabemos ahí qué parte podemos evaluar, por ejemplo. Pero si es un partido en condiciones normales y le terminas ganando.
3: Porque actualmente, ¿cuál es el papel de León? Con la posición que tiene, con lo que se ha visto.
2: Equipo de liguilla.
3: ¿Pretendiente?
2: Equipo de
0: los... No, milagro. Primeros.
3: Caballo negro, no, porque sería Querétaro.
1: La tendría para hacer junto con Querétaro animador, ¿no? Pero para solidificar ese adjetivo de animador, tienes que tener victorias más contundentes contra rivales que te marquen. Porque lo de Querétaro le pegó a Chivas. O sea, que lo de Querétaro sí es animador.
3: ¿Sí?
1: León le ganó a Juárez, a Monterrey, que
3: no convence.
1: Entonces León necesita una victoria que sea convincente. Si le gana al Puebla le va a ayudar para puntuar, pero la victoria va a tener que venir contra Toluca, contra América, porque ese fue el golpecito para Gandolfi que lo dejó fuera de la liguilla el torneo pasado.
3: Es que lo que te comento, esos cuatro últimos partidos bravos, llamando América, Chivas, Toluca, Cruz Azul, esos cuatro rivales y Tigres, son los que una victoria con ellos ya te empieza a poner en un lugar importante, empieza a hacer que la gente voltea de el León trae cositas, hay que voltearlo
1: a ver. Victoria y sumarle, porque son varios partidos, entonces no se puede dar el lujo de perder todos y ganar uno, sino tiene que consumar algo, y luego también el último partido no lo analizamos, pero contra Santos Laguna le toca cerrar el campeonato en Torreón, Coahuila, Santos, ese partido va a ser pero mega cerrado, o sea, va a ser muy complejo.
2: Si llega Santos con posibilidades para la fecha 17.
1: Es un juego de liguilla.
0: Sí, pero también hay que tomar algo en cuenta. El éxito te puede llevar, por supuesto, al empoderamiento, ¿no? Uh-huh. Entonces, a la hora de salir a la cancha, ya le ganaste a la América, ya le ganaste a Chivas, y vas a con el que sea, ¿eh? O sea, tu lado mental,
3: sí,
0: tu inteligencia emocional que te puede llevar a conseguir algo que a lo mejor piensas que nunca vas a llegar, ¿no? Pero eso te lo fortifica y eso te lo respalda el jugar, no importa cómo, pero el ganar y ganar y ganar y ganar, te vuelves un equipo incómodo.
3: Porque bien lo mencionaba Gandolfi en la última pregunta que le hacen, ¿te veías en este lugar? ¿Cómo ves el calendario? Él dijo, aquí queríamos estar nosotros, en este lugar y peleándole a esos equipos que tienen mayor poder adquisitivo.
0: Pero en fin, ahí está, ¿ustedes qué piensan?
2: 477-264-5010.
0: Vamos a ir a la pausa, hoy es jueves 1 de octubre, en vivo directo desde León, Guanajuato, para el mundo, a través de nuestra plataforma de Radiorama Bajío. Por supuesto, nos puedes seguir. Pausa, regresamos con más, estás en Magazine 21.
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6: Bueno, seguimos al aire y en vivo desde León, Guanajuato. 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
8: 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Ahorita ya estaban echando café, ya
9: se
8: descansaron.
9: Ya se nubló, ya también.
6: Y hay una que es...
8: No,
6: que está pelada con el novio, no sé qué.
8: Pues algo le habrá hecho, no digo, infeliz.
6: Bueno, lo que se vive, lo que queda, se vive en casa. Estas son la preventa precisamente para el Fierabono.
8: Sí, porque lo que decíamos, sábado 17 de octubre León enfrenta al América, sábado 24 de octubre León enfrenta a los Diablos Rojos del Toluca, al campeón de la CONCACAF, y el domingo 8 de noviembre el León enfrenta a las Chivas Rayadas del Guadalajara. El Deportivo Guadalajara se hace presente en el Nou Camp, y bueno, ya hicieron lo que es la preventa para los abonados, para que vayan comprando más boletos si es que necesitan.
6: Por cierto, Panda, ¿sí? Hablando de Toluca, ahorita que viene Toluca, Mohamed, creo que se va.
10: Es que
8: siempre
10: con las indirectas que manda desde Argentina, porque fue a un congreso del diario Olé, allá en Buenos Aires.
6: Y quiere dirigir a Boca, ¿no?
10: Y ¿sabes quién también estuvo ahí?
8: Coca.
10: Y Cristian Bragarnik. Le hicieron una ponencia especial.
6: Ah, ¿sí?
10: Explicando cómo llegó desde tomar fotos a jugadores de Defensa y Justicia a tener equipos en España y...
6: En España fracasó.
10: No, pero es dueño del Elche.
8: Por eso andaba también Coca, Panda.
10: El turco.
8: Por eso también andaba Coca.
10: Sí. Se convirtió en una agencia de representación.
8: Pero el turco ya ha pasado, ¿no? También un día le dejó encargado al técnico de Juárez a los Pumas y dijo que ya se iba. Enrayado. Es que el turco es muy...
6: Alema, dices tú, ¿no?
8: Sí. Pero el turco es así, muy gitano, ¿no? O sea, año y medio se aburre y se va, o sea...
9: Y es que también...
8: Y así era como futbolista también.
9: Siendo honesto ahorita, como técnico de Toluca, ¿qué le falta?
6: Le falta...
10: la Intercontinental.
6: Le falta sacar la autorización para que el hijo esté en registrado, porque está siempre con él. Pero cuando ves tú la alineación del Toluca,
10: no aparece
6: aparece el hijo,
10: ni entonces como utilero, ni como preparador físico.
6: No,
8: alineación indebida.
6: Entonces el cuarto arbitral te dice: ¿usted qué hace ahí? Es que mi papá, no, ni a ver, aquí no está registrado, vamos fuera. ¿Y cuánto lleva así? Bueno, dos torneos que son bicampeones, ¿no?
8: Sí, ese chico nada más jugó con él en Rayados, ¿no?
10: Jugó 25 segundos y lo expulsaron contra el América, si no me equivoco.
6: Ah, ok.
9: Muy bien.
6: Bueno, se comprende, bueno, que es su hermano falleció, no allá en Alemania, en el Mundial, en fin, tal. Pero bueno, si nos vamos a ser bien reglamentarios, no tiene por qué estar en la banca.
10: No.
6: ¿No? Pero bueno, ahí la dejamos votando.
8: Es el turco.
6: Entonces, 17 de octubre, las Águilas. 24, una semana después,
10: Toluca, el conjunto campeón de la CONCACAF. Y después, hasta el 8 de noviembre, el domingo, fecha 16, contra las Chivas Rayadas del Guadalajara.
6: O sea, 15 días después. A ver si... Espero no ver camisetas de color amarillo, rojo o verde y blanco, más que las de verde. Que no ha pasado los últimos partidos, ¿no?
8: Contra el Toluca, no, pero contra América y Chivas, sí.
6: ¿Sí ha pasado?
8: Menos con James, ¿no? Cuando estuvo James.
10: James ha sido muy parejo.
8: Que
10: es
8: América, Chivas, qué buen torneo está dando James con el Atlético Nacional, por cierto. Pero pues es el efecto James, a ver cuánto le dura.
6: Pues sí, corren para él. Pero va a quedar ahí a la altura del pibe Valderrama, y no sé si más alto, ¿eh?
10: Creo que más, para mí es más alto.
6: Y mira que el pibe era un crack.
10: Por lo que consiguieron en el Real Madrid, en el Bayern. Incluso la final del propio Everton.
6: Sí.
10: La final de Copa América reciente, no lo logró el pibe.
6: Son de los jugadores que han llegado al León que digamos son prime, ¿no? Como Rafa Márquez, como en su momento vino Donovan.
9: ¿Mencionaremos a Guardado? ¿A Guardado lo mencionamos ahí también?
6: A Andrés, sí, por supuesto, a Rafael Albrecht.
8: A Luis Islas.
6: A Islas.
8: Tita.
6: Que fueron mundialistas con sus países, ¿no?
8: Sí. Julian Brand, nada.
6: ¿Quién más?
9: No,
6: no, va.
10: Donizetti.
6: ¿Donizetti?
8: No, el Galgo.
10: Ah, no.
6: De Sotti.
8: De Sotti,
10: sí. Es que me cayó el rayo.
6: No, ustedes, no manches.
10: Me cayó el rayo, perdón.
8: No, Donizetti andaba en los Tecos. Saludos.
6: ¿Qué hacemos, Adrián? Vamos a pausa, correcto. 477-264-5010. 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Bueno, vamos a la pausa, estás en Magazine 21 Tribuneros, en vivo y en directo desde León, Guanajuato, en Radiorama Bajío.
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3: Hola, ¿qué tal, amigos de Magazine 21 Tribuneros? Contento por el desempeño de la Fiera y esa combinación de resultados que ustedes dicen se va a dar y quedaremos en tercer lugar de la tabla general. Y contento por el desempeño del Gato García en la selección mexicana. Y también, qué bueno que le van a dar gas a Cristiano Ronaldo en la selección, su selección. Ya está viejo, ya que le dé paso a la juventud. Y si no me había comunicado es porque andaba por allá, andaba en Mérida. Desde allá les mandan saludos porque allá toda la gente le va a León. Saludos.
4: Buenas tardes a todos en el estudio. Ojalá me puedan ayudar a recordar esta playera que acabo de comprar, para ayudarme a recordar qué temporada es y qué jugador importante de la Fiera portó este jersey.
5: A quien nos manda su comentario. No, andamos bien preocupados, yucateco, y andamos mandando la alerta Amber y luego nos volvimos a preocupar, pues para que no se reporta nada de creer.
6: No.
5: No es cierto. Saludos al yucateco, fuerte abrazo. Sí, ya Cristiano Ronaldo ya bailó las lentas en Portugal. Y
6: curioso porque fue él el que gestionó la llegada de Jorge Jesús a la selección de Portugal.
5: Lo dirigió en el Al Nassr, ¿no?
7: Sí. Él está clavado en la mente, necesita 25 goles para llegar a 1000.
6: No sé si
7: está hablando Cristiano.
6: No sé si incluso un
7: tema. No lo peles, ¿eh?
6: No sé si incluso un tema de otro título con su selección, ¿eh?
5: Ya no alcanza.
8: ¿En 2 años la Euro?
6: O la Nation, otra Nation League.
7: Nosotros decíamos que Portugal es mejor de la sed y resulta que España sigue siendo el papá de Portugal.
8: ¿No? Y con muy poco, la verdad, en aquel partido, con muy poco,
7: sí,
8: terminaba
7: muy poco,
8: ganándolo.
7: No estaba Neves, no estaba
6: Vitinha.
7: Muy bien España, muy mal Portugal.
5: Dice Vengador Ausente, a cada rato le marcan a Cristian que ya pague lo que debe, saludos desde mi cama.
9: No, diles que es a mí.
5: Es decir, no, es que a mí me marcan en la mañana cuando está el arquitecto y ahorita están buscando al arquitecto, pero ya dije que no está. Entonces, saludos desde mi cama. Mendigo, ya son las 7 y tú ya estás en tu cama.
8: ¿Qué dice el arquitecto? Que no está.
5: Mendigo Holgazán. Oye, fuerte abrazo.
8: ¿Cómo
5: para
8: está en el hueco de la cama con
5: no,
8: un volcán,
5: ya, ¿no? Carnal, ya dice la cama que ya te bajes, ya estoy.
6: O ya voltealo al min, al menos.
8: Cambia las cobijas cuando.
5: Ya Orialdo.
7: A ver, ¿qué fue mandó, nos mandó la camiseta, ¿cómo se llama? El que estaba hablando, ¿no?
5: Sí, ese lo usó Winalda, ¿no? Que no les voy a pagar.
7: A ver, ¿quién es? ¿Es quién son? ¿Esa playera usó quién?
6: Edgardo Prato, la en paz descanse. Yo le recuerdo eso.
7: ¿Fue de la final contra la Cruz Azul?
6: Si no me equivoco.
5: Con esa se juega la una edición de CONCACAF Liga de Campeones, ¿no?
6: La que juegan en Estados Unidos.
7: Sí, ok.
6: Se juega en Estados Unidos contra el DC United.
5: Sí, y creo que también ese
7: temporada. ¿Pero qué nos preguntaba él en la?
5: ¿De qué año?
7: ¿Qué año temporada? Es?
10: Diego Castillo se llama.
7: ¿Diego Castillo?
10: Es de la 97-98.
7: 97-98 dice el arquitecto. Y cuando el arquitecto dice que 97-98,
10: no, es 97-98.
5: Sí, cuando el arquitecto diga esto,
6: no, sí es
5: todo lo contrario.
6: No, esto sí es. Pues,
7: ¿ya viste? ¿Quién
6: Hernán Medford, ¿no? También, si no me equivoco.
7: Sí. ¿Quién?
6: Hernán Medford.
7: Medford.
5: Esa es la que tenía Misa también Oscar Lorenzo Sainz.
7: Misa.
5: Oscar Lorenzo también la utilizó.
10: Sí.
5: Sí, ¿verdad?
10: Sí.
6: La temporada donde estaba.
7: ¿Estaba quién, Panda?
5: Estaba bien bueno el café que se está echando.
6: Comiso, en la portería.
5: Sí.
7: Comiso fue cuando le rompió la
6: face a
8: la cara.
7: Bueno, oye, por favor, ¿no?
5: 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Y bueno, antes de que termine el programa, yo quiero mandarle una felicitación a mi amigo Martín Trujillo, que está cumpliendo ya años, y en la semana ya pidió matrimonio, está festejando el doble. Yo le pregunté que si se quería casar.
7: ¿A quién, cómo se llama?
5: Y dice que sí, Martín Trujillo.
7: Martín, piénsalo bien.
5: No, dice que está bien seguro. Pues ¿está seguro? Ya lo dejé, yo nomás lo voy a dejar que choque. Ya.
7: Ah, bueno. Bueno, cualquier cosa, el tío es arroz, ¿no? En la iglesia.
5: Sí, no, yo voy a ir a su fiesta.
7: A su fiesta, perfecto. Bueno, ¿qué más, Panda, Pato? ¿Qué más tenemos? Ahí dice, ¿qué dice?
6: Dice Miguel Salazar, tengo la teoría de que los Martínez ya traen el radar a quién venderán a León. Me parece que pudiera ser el americano.
8: Bueno. Ernesto Bravo, buenas tardes, tribuneros. Me gustó ver su programa. Sigo creyendo que el problema de León es la media cancha. Nene juega muy bien, solo que no es constante.
7: Sí.
8: Y Cortizo también, andan las mismas.
7: Sí.
8: Eli 2B, ¿cómo está eso de la preventa? ¿Es solo hasta hoy? Quiero mis boletos. Todavía pueden la...
10: Es hasta las 11:59.
8: Así es, hoy hasta las 11:59 en la aplicación.
5: Por eso no rifamos.
8: Ándale, y teniendo fierabono ya con eso. Pero en la aplicación hasta las 11:59, ahí tenemos la imagen. Puedes comprar tus boletos para el partido contra el América, Toluca y Chivas, y pues directamente en la aplicación de boleto móvil.
7: A ver, expliquen, ¿cómo hago? ¿Me voy a dónde y cómo hago?
8: Puedes entrar ya sea a través de la aplicación del Club León o a través de boleto móvil.
7: Ajá.
8: Ahí ya te aparecen, si tienes fierabono, registras tu fierabono y ya te aparece la preventa para los partidos del América, del Toluca y del Chivas. Puedes
7: ¿y si no tienes fierabono?
8: Los tres. Te esperas poquito porque...
7: Ya no venden, ¿no?
8: No, eso es exclusivo para fierabono.
7: Ah, ok.
8: Sí.
7: Bueno.
8: Ahí sí ni modillo.
7: Bueno, ahí está ya precisamente bien explicado el tema de los partidos contra América, contra Toluca y contra Chivas. Pero lo más importante es la semana que viene contra Puebla. El viernes, ¿no?
8: Viernes a las
6: 7. Viernes a las 7 de la noche allá en el Cuauhtémoc.
7: ¿Y ese lo pasa Fox One?
6: Se supone que lo pasa Azteca, pero Azteca, ya ves, ¿no? Que luego...
5: Sí, yo ya me inventé mi problema personal para irme a Puebla la próxima semana. Curiosamente se va a enfermar otro tío mío.
8: Ya gente mi
6: gripa. El próximo 9 de octubre a las 7 de la noche en la cancha del Estadio Cuauhtémoc, Puebla enfrenta a León en un duelo que lo deseamos y lo desea la propia gente, puede definir mucho en el futuro inmediato.
7: Sí, por supuesto.
8: Ay, sabiendo que Puebla es una
7: plaza dos complicada. Dos equipos leoneses, ¿no?
8: Técnicamente sí.
7: ¿No?
8: Sí.
7: Porque al Curtidores, ¿no?
6: Sí.
7: Bueno, hablando de Curtidores, saludos al Borjita Márquez.
5: Que muy curioso, ¿no? Lo platicamos. Estos dos equipos comparten fecha de fundación.
7: ¿De fundación?
5: Comparten, pues bueno, en su historia estuvo Milton Queridos de Apaixautita, el...
7: Jordi Cortizo.
5: Pero
7: hay muchos jugadores.
5: Hay otro punto, los dos equipos, ¿eh? Hay otro Moreno, punto, ¿no? Muy importante. En el caso de León, cuando se va a Primera División A, el gol que sella es, el partido que sella ese descenso fue contra el Puebla, goles de Marco Capetillo. Un domingo por la tarde aquí en el Nou Camp.
7: Ex americanista.
5: Sí, que Dios lo tenga donde ya no tan bueno. ¿Estuvo en selección, no? Marco Petillo. No, pero estuvo Marco Petillo dirigiendo como auxiliar técnico, lo recuerdo hace poco.
7: ¿En dónde? ¿Qué equipo?
5: Lo sí, va a revisar.
6: En una sub, ¿no?
5: En una sub. Sí, sí, sea, sí.
7: El chaparrito, sí.
5: De esos.
7: Morenito, ¿no?
5: De esos personajes de terror en la historia del Club León.
7: De terror. ¿Más que Barnes?
5: No, pues es que con los goles de Capetillo te mandaron a Primera División A. ¿Eh? Ya no te dejaron llegar vivo a CU para enfrentar a Necax.
8: Mínimo, Capetillo.
7: ¿Quién estaba?
5: Rafael Chávez Carretero,
7: Rafa, que fue compañero en Puebla.
6: Que había iniciado el torneo Wavington, ¿no? Si no me equivoco.
5: Oh, fue, empezó, fue un torneo, Panda, que ahorita que para terminar la evaluación...
7: ¿Era de Cermeño el equipo?
5: Sí. Para terminar la evaluación de Gandolfi, Gandolfi llega en un torneo donde, haciendo ese recorrido del 2002, habían pasado el mismo número de técnicos. Por eso hace cuestión de meses, yo hacía el análisis de que los números y todas las sensaciones eran de un equipo de descenso, porque ya le habían pasado por aquí, pues Nacho Ambriz, le pasó por aquí, obviamente antes estuvo Berizzo, después de Ambriz, ¿quién fue el técnico?
8: Baba.
5: No, el que estuvo interino fue, este muchacho.
6: Alejandro Corona.
5: Alejandro Corona, y bueno, y Berizzo, y Gandolfi fue el cuarto, y cuando estuvo Rafa Chávez.
7: Cristian Ramírez.
5: No, estuvo
7: Cristian Martínez. Cristian Martínez también fue.
5: Interino, sí, en la crisis de Holland y de.
7: ¿Dónde está Cristian? ¿Están en la institución todavía?
5: No, está en Twitter.
6: Se ponen medallas.
7: Ah, tiene y puso un negocio acá, vive acá.
6: No, poniéndose medallas.
7: Ah, poniéndose medallas. Okay.
6: Desde el descubrimiento del Gato García y de Irwin Martínez.
7: Ah, mira.
5: ¿No le da el mérito a Gustavo, a Agustín Sandoval?
6: Entonces,
7: ay, no sé.
8: Bueno, ¿quién le preguntes? Depende de la fuente.
7: ¿Algún mensajito más? ¿Algún audio? Pregúntome yo.
5: Los del anexo, ¿cómo andan?
6: Dice la Fiera 44, los dos equipos fueron fundados por el Unión.
7: Qué buena estuvo esa.
10: Por fin una buena.
7: Sí, vaya.
5: Y qué fue, mi Fiera 44. Defiéndete, o te paso el bat.
8: Ese sí es tema.
7: Panda.
6: Eli dice que si la preventa solo con Fierabonos, sí, efectivamente.
7: Sí. Solo con Fierabonos.
5: ¿Cómo es el show? Sí, ya le están explicando el Panda sobre la preventa para que usted, si trae ahí un dinerito, pues se vaya por sus boletos. Gracias a todos los que nos escuchan. Sí, repetimos la...
7: Es que puede ser cuatro boletos por partido, ¿no? Si tienes Fierabonos.
6: Es que no sé cuál fue la dinámica de...
7: Algo así, tú...
8: Están vendiendo alrededor de cuatro boletos por persona.
7: Sí.
8: Si querías comprarlo. No, tres boletos por persona eran solamente.
7: O sea, entras con tu Fierabono. Y aparte tienes cuatro boletos.
8: Tres.
7: Ah, tienes tres. Tres. Y esos los puedes vender.
8: Te los quedas, invitas a
5: pues tu familia. Pues déjale para los reyes, van a decir dos, tres.
7: Dios mío.
6: Sale para el aguinaldo ahí.
5: Déjale, fíjate, va a caer el aguinaldo en octubre, dicen los revendedores. Me digo, no.
7: Bueno.
5: Hasta suerte tienen.
7: Bueno.
6: Traviesos.
5: Saludos a los que también andan revendiendo los de las luchas. Esos no los revendan, no tienen nacos. ¿Cómo van a revender esos?
7: No.
5: O al menos
7: no.
5: Déjenmelos a precio.
6: Sí, y luego les andan poniendo como si...
7: No. ¿Cuánto sale un boleto de la lucha?
6: Depende.
8: Ajá, pues más barato, sí, 400 pesos.
5: 465.
7: ¿El más barato qué?
8: 460 y algo.
5: 465 pesos.
8: El más barato. ¿Y el más caro andaba como en qué? ¿8,000 pesos?
6: 8,200.
7: Sí. No me jodas.
5: ¿Y qué cree? Ya está vendido todos los boletos.
6: Sí.
7: A ver, ¿cuál es la...?
5: Viene la lucha libre AAA.
7: ¿La cartelera?
6: Es que no hay cartelera.
7: O sea, puede venir ese...
5: Pero es que es un evento...
7: El santo.
5: Hagan de cuenta, para los amigos que nos escuchan, Magazine 21, lo que vamos a ver el sábado con la lucha libre AAA es lo que va a pasar con el León, si lo venden un fondo de inversión. A la lucha libre le metieron dinero los americanos, THK. La empresa le metió dinero, ya
7: es gringa,
5: sí. Y ya le metieron caché a la lucha libre AAA, que era tradicional en México, la que tenía el licenciado Antonio Peña y Arturo Rivera.
7: Su voz. Mi compadre,
5: pues ahora ya es un evento, más completo, más de luces, más americanizado.
7: Más americano, ¿no?
5: Y por eso, sí, pues ya cobran un poquito más americanizado. Ajá. Aparte, la lucha tenía 10 años, ese evento tenía más de 10 años que no se presentaba en León.
6: 2016.
7: ¿Y se presentaron en...?
5: Van al domo el día sábado.
7: Al domo.
5: Porque esta semana no hay fútbol, pero sí hay
7: lucha. O sea, la feria le renta
5: al domo.
7: Compañía, el domo. ¿Y cuánto lo cobrará? No, si cobras 8,000 pesos por un boleto de dónde, de ahí al lado.
5: No sé, pero yo...
8: No, te quedas la lata de sudor de...
5: Pero ojalá que con lo que le va a entrar a la feria, pues mínimo al pobre domo ya lo restaron. El otro día que fui al voleibol, las goteras, yo dije...
7: ¡No me digas!
5: Me estaba bañando y dije, ¿a poco toca doble? No,
8: que le granen las ventanas porque se les ocurre sacar
7: un limón.
5: Ay, Alonso, cierto. Alonso, échale una manita al domo, carnal.
7: No, pues tú lo conoces, ¿no? Estuvo con nosotros ahí en el palco de...
6: Alguna vez.
7: De Bengala. Bueno, ¿algo más que quede pendiente?
6: Pues nada más para que estén al pendiente de lo que pueda ocurrir. Mañana está jugaría Daniel Felipe Arcila contra Paraguay.
8: ¿A qué horas?
6: A la misma hora que nosotros, a las 6 de la tarde.
7: Ah, bueno, vamos a estar en vivo, en directo, a ver si juega primero.
6: Sí.
7: ¿No? Ojalá y no me vaya a tronar. Bueno, listo, Cristian, vámonos.
5: Mañana va a estar bueno el programa. Yo creo que mañana vale la pena, porque mañana toca.
7: Sí, mañana toca. Mi querido Panda.
6: Vámonos, cuídense.
7: Patricio.
8: Cuídense, hasta mañana.
7: Gracias a Adrián, gracias al arquitecto, y sobre todo gracias a ustedes que nos siguen en Magazine 21. Y por supuesto Adrián, como ya lo había mencionado, antes que al arquitecto. 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
7: 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Bueno, vámonos. Soy Tito Echeverri y mañana tenemos una cita. Mañana es viernes y mañana toca. Así que los esperamos con el gusto de siempre aquí en Oración 21 Tribuneros a través de Éxtasis Digital.
5: 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Nos despedimos.
9: Nos despedimos recordándote con inusitada alegría que acostarse y levantarse temprano están haciendo al hombre sano, sabio y rico. Hasta la próxima, si el gentil hombre que vive arriba nos lo concede.
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11: En información internacional piden investigar anuncios de Trump pagados con fondos públicos. Detienen a británico iraní por presunto plan terrorista. En información de México, CEP lamenta ataque en secundaria de Torreón. Y en noticias de Guanajuato, León proyecta rehabilitación de estaciones del CID.
12: Inicio de corte comercial.
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12: Termina corte comercial.
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11: Dos congresistas demócratas solicitaron investigaciones independientes sobre anuncios televisivos protagonizados por Donald Trump y financiados con recursos públicos a 5 semanas de las elecciones legislativas. Los legisladores señalaron que 20 millones de dólares del Departamento de Seguridad Nacional habrían sido destinados a los comerciales y cuestionaron su legalidad por su similitud con propaganda de campaña de 2024. Trump defendió los anuncios al asegurar que no promueve ninguna candidatura y que buscan promocionar al país. La policía antiterrorista británica detuvo a un ciudadano británico-iraní de 27 años por su presunta vinculación con un plan terrorista frustrado cerca de la base aérea RAF Air Force, utilizada también por Estados Unidos. Las autoridades investigan una posible participación de un estado extranjero, mientras Irán rechaza cualquier implicación. Otros 5 sospechosos detenidos previamente fueron liberados bajo fianza y, aunque no se encontraron explosivos, la policía informó del hallazgo de gasolina en los vehículos investigados. La Secretaría de Educación Pública lamentó las agresiones registradas en una secundaria del ejido La Unión en Torreón, Coahuila, que dejaron una docente fallecida y varias personas lesionadas. La dependencia expresó sus condolencias a familiares, amigos y a la comunidad educativa. Además, informó que brindará acompañamiento institucional mientras las autoridades competentes continúan con las investigaciones del caso. La Dirección de Movilidad de León proyecta invertir cerca de 3.6 millones de pesos en 2027 para rehabilitar 5 estaciones del sistema integrado de transporte, Delta, San Jerónimo, San Juan Bosco, Maravillas y Timoteo Lozano. Las obras contemplan mantenimiento general y mejoras en bici estacionamientos, ciclovías y cobertizos. Además, se solicitaron 122 millones de pesos en subsidios para contener el costo del transporte público y mantener apoyos a usuarios vulnerables.
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10: En noticias internacionales, detienen a tripulante procedente de México con droga en Países Bajos. En noticias nacionales, Tribunal Electoral y Google colaborarán contra contenidos falsos en elecciones. Gobierno firma acuerdos para fortalecer exportación de aguacate. Y en Guanajuato, Adriana Guzmán renuncia a la dirigencia estatal de Morena.
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10: Autoridades de Países Bajos detuvieron en el aeropuerto de Schiphol a un miembro de la tripulación de un vuelo procedente de México tras encontrar 18 kilos de cocaína en su equipaje de mano. La droga estaba distribuida en 18 paquetes de un kilo y fue detectada durante una revisión de rutina. La identidad y nacionalidad del detenido, así como la aerolínea y el aeropuerto de origen, no fueron revelados. El Tribunal Electoral del Poder Judicial de la Federación y Google acordaron establecer una colaboración permanente rumbo a las elecciones de 2027 para enfrentar riesgos relacionados con desinformación e inteligencia artificial. Google capacitará a personal del tribunal para identificar contenido sintético, imágenes manipuladas y cuentas vinculadas con estos materiales. El acuerdo también busca facilitar el acceso ciudadano a información oficial y verificable, así como proteger datos personales y la libertad de expresión. El gobierno federal firmó dos acuerdos con productores y exportadores de aguacate para fortalecer la cadena productiva, principalmente en Michoacán y Jalisco. La presidenta Claudia Sheinbaum destacó que las exportaciones de este producto generan alrededor de 3.500 millones de dólares al año. Los acuerdos contemplan medidas para mejorar la producción, seguridad y sanidad, además de prevenir la deforestación relacionada con el cultivo.
11: Adriana Guzmán Serna renunció a la dirigencia estatal de Morena con el objetivo de buscar la coordinación de la defensa de la Cuarta Transformación en el 10º Distrito Federal con cabecera en Uriangato. El miércoles por la noche, mediante un mensaje en redes sociales, Adriana Guzmán Serna confirmó la renuncia a la dirigencia partidista, cargo en el que se desempeñó durante los últimos 4 años.

0: Las noticias informó desde León, Guanajuato, Leonel Araiza.
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1: 11:24.

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has visto un pulpo bebé? Mide menos que tu uña del meñique. 5 milímetros. Transparente, con bracitos que apenas tienen 4 ventosas. Se les llama paralarvas. Y aquí viene el problema. Hay decenas de especies del pulpo en los mares de México y cuando nacen, casi todas se ven igual. Salen del huevo tan parecidas entre sí que incluso los especialistas se confunden. Dos especies del Pacífico mexicano, el Octopus hupsorum y el Octopus mimus, producen crías con el mismo patrón de manchitas de color, el mismo número de ventosas, los mismos órganos diminutos en la piel. A ojo desnudo, podrías jurar que son la misma especie, pero no lo son. ¿Y por qué importa saber quién es quién entre los pulpos, bebé? Porque las consecuencias de confundirlos van lejos. Una mala identificación puede llevar a sobreexplotar una pesquería. Crees que estás pescando una especie abundante, pero en realidad son dos diferentes y una ya está en riesgo. También puedes sesgar los estudios de distribución. Piensas que una especie se extiende por todo el Pacífico mexicano, cuando en realidad son dos que se reparten el territorio. Los investigadores del Proyecto Pulpo, en el SISIMAR del Instituto Politécnico Nacional en La Paz, Baja California Sur, encontraron la salida: mirarle la forma al animal y leerle el ADN. Parte de la forma se concentra en estructuras que resisten bien la conservación en alcohol y no se deforman como el cuerpo blando del pulpo. El pico, por ejemplo, esa boquita dura de quitina que el pulpo usa para romper conchas y comer. La mandíbula superior y la inferior tienen formas distintas según la especie. Y luego está la rádula, una lengua rasposa con dientecitos microscópicos cuyo tamaño y forma varían de especie en especie. Cada una tiene su propio diseño, como una firma. Pero cuando la firma no alcanza, entra la genética. Existe algo llamado código de barras genético. Los científicos extraen un fragmento de ADN mitocondrial del pulpo bebé, un gen específico que se conoce como COI, de apenas 650 pares de bases. Lo secuencian y lo comparan con bases de datos internacionales donde están registradas miles de especies. Si la secuencia coincide, ya saben quién es. Así, dos paralarvas que se ven idénticas bajo la lupa pueden revelar que pertenecen a linajes distintos, emparentados sí, pero especies diferentes. La genética lee lo que el ojo no alcanza. Ahora, científicos trabajan con otra especie, el Paroctopus digeti, aplicando la misma combinación de lupa y ADN, para entender qué pasa con los pulpos del Golfo de California en sus primeros días de vida. Porque en el mundo de las paralarvas, lo que ves no siempre es lo que hay. Y a veces, para conocer la identidad de algo tan pequeño como una uña, hace falta leer las instrucciones que lleva escritas por dentro. Esta cápsula fue elaborada con información de Ciencia UNAM y del proyecto Pulpo del SISIMAR IPN a cargo del doctor Arellano Martínez. Un guión de Leonardo Santiago con información del portal Ciencia UNAM. Les saluda Mónica Genis.

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1: 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Radio. ¿Alguna vez te has preguntado qué contiene la pasta dental que usas todos los días? Si no lo sabes, quédate porque hoy en Revista del Consumidor Radio te enseñamos cómo preparar tu propia pasta dental en casa. Y lo mejor, su preparación te toma solo 30 minutos. ¡Acompáñanos! Revista del Consumidor.
2: Hoy vamos a preparar una tecnología doméstica, que es una excelente alternativa a los productos industrializados. Pasta dental. Además, es una receta validada por el Laboratorio Nacional de Protección al Consumidor.
1: Antes de comenzar, te compartimos los ingredientes que vamos a necesitar. 3 cucharadas de agua purificada, 2 cucharadas de glicerina pura, 2 cucharadas de lauril éter sulfato de sodio, media cucharadita de carboximetil celulosa, 1/4 de cucharada de carbonato de calcio, 1/4 de cucharada de mentol y 6 gotas de esencia de menta.
2: Ahora, los utensilios que debemos tener a la mano son una cuchara sopera, una cucharita cafetera, un tazón pequeño de vidrio, un tarro pequeño de plástico con tapa y un batidor de globo. Una vez que tenemos todo listo, vamos al procedimiento.
1: En el recipiente de vidrio, comenzamos vertiendo agua purificada, la glicerina y el mentol. Mezclamos con ayuda del batidor de globo hasta integrar los ingredientes. Sin dejar de mover, agregamos carbonato de calcio y la esencia de menta.
2: Después, incorporamos el lauril éter sulfato de sodio y agitamos suavemente hasta que se disuelva por completo. Poco a poco, añadimos la carboximetilcelulosa lentamente sin dejar de mover, hasta obtener una mezcla homogénea y con una consistencia más sólida.
1: Por último, envasamos la pasta dental en el tarro, tapamos muy bien y etiquetamos con la fecha de elaboración y de caducidad. En este caso, esta pasta tiene una caducidad de 6 meses y rinde aproximadamente 63 gramos o bien 50 mililitros.
2: Es importante que tomes en cuenta algunas recomendaciones de uso. Este producto no debe ser utilizado por menores de 6 años. En el caso de niñas y niños mayores de 6 años, puedes sustituir el mentol por esencia de cereza. Si tienes sensibilidad dental, recuerda consultar previamente a tu odontóloga u odontólogo. Para conservar mejor el producto, te recomendamos mantener el recipiente bien cerrado, en un lugar fresco y seco y fuera del alcance de niñas y niños. Recuerda que todos los ingredientes que utilizamos en esta tecnología doméstica pueden encontrarse en establecimientos donde vendan productos de cuidado personal, belleza o cosmética, también conocidos como droguerías.
1: Preparar tu propia pasta dental en casa tiene varios beneficios. Requiere pocos ingredientes, son fáciles de conseguir, tiene certeza sobre su origen y además representa un ahorro económico. Incluso esta receta puede ser el inicio de un nuevo emprendimiento.
2: Anímate a preparar tu propia pasta dental y etiquétanos en Instagram usando el hashtag Tecnología Doméstica Profeco.
1: También puedes consultar esta tecnología doméstica en nuestro canal de YouTube, Profeco TV.
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6: Son las 7:38.

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2: 7.54.

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3: 836.

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1: 8:44.

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2: En información internacional, juez federal bloquea el despido de un fiscal de Seattle, ordenado por Trump. En información del país, México más cerca de nuevos acuerdos comerciales con Estados Unidos, señala Ebrard. En información del estado, propone Aldo Márquez modificación a la ley de turismo. Construyen centro comunitario en Tracia con inversión de 11 millones de pesos.
0: Inicio de corte comercial.
3: Estamos remodelando y mejorando las instalaciones y el equipo de nuestro rastro municipal. Este es un espacio que durante 30 años no se atendió y hoy será un rastro que cumplirá con las normas para la mejor atención de nuestros tablajeros.
4: Manuel Doblado, cada vez más grande. Segundo informe de gobierno, Gustavo Adolfo Alfaro Reyes.
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2: Un juez federal bloqueó la destitución del fiscal federal de Seattle, Roger Rogoff, ordenada por el presidente estadounidense Donald Trump, al considerar que el mandatario no puede cesar unilateralmente a un fiscal federal que ha sido designado para el puesto por un tribunal de distrito. El juez Stanley Bastian concedió a Rogoff una medida cautelar y prohibió a Trump y al Departamento de Justicia de Estados Unidos interferir en el desempeño de sus funciones mientras avanza la demanda contra el mandatario. Además, el juez denegó la solicitud del gobierno de suspender la resolución mientras se tramita una apelación. El secretario de Economía, Marcelo Ebrard, señaló que México está cada día más cerca de alcanzar nuevos acuerdos comerciales con Estados Unidos y no espera perder la posición favorable que mantiene frente a otros socios de Washington. Esto tras reunirse casi una hora con el representante comercial estadounidense, Jamison Greer. Además, señaló que se está acercando a muchas cosas. A avanzar, a acercar posiciones, resolver temas. Y ahí se va avanzando, resumió Ebrard desde la reunión ministerial de comercio del G20 en Milwaukee. Ebrard aseguró que México mantiene mejores condiciones que otros países en su relación comercial con Estados Unidos. Después de comparar la situación con representantes de Turquía, Arabia Saudí y otras economías presentes en el G20.
5: El diputado local del PAN, Aldo Márquez Becerra, presentó una nueva propuesta de reforma a la ley de turismo para incorporar el uso de inteligencia artificial para la promoción, gestión y comercialización de productos y servicios turísticos. En tribuna, el diputado comentó que con la propuesta se otorgan facultades a la Secretaría de Turismo para incorporar sistemas de inteligencia artificial en la planeación y evaluación de la política turística.
6: Los modelos de promoción tradicionales, pues, pueden ser insuficientes ante un entorno en el que las decisiones

0: servicios de geolocalización, asistentes virtuales en las redes sociales y en herramientas de inteligencia artificial. Hoy no venimos a discutir si le entramos o no al tema de la inteligencia artificial.
1: Informó desde Guanajuato, capital, Fernanda Bataller.
2: En el fraccionamiento Tracia, en León, comenzó la construcción de un centro comunitario México Imparable, proyecto que actualmente registra un 20% de avance. El municipio de León aportó el terreno, mientras que el gobierno federal destinó 11 millones de pesos, 10 millones para la construcción y 1 millón para mobiliario, materiales y equipamiento deportivo. La alcaldesa municipal Alejandra Gutiérrez Campos detalló que el lugar para esta obra se determinó tras varios análisis.
3: De hecho, tuvimos una reunión con la presidenta de la República, algunos presidentes municipales. Ustedes recuerdan, estuve por allá con ella en Palacio Nacional, y de los temas eran diferentes programas, entre ellos estos que tienen que ver con prevención. Yo platicaba con Miguel, nos decían, necesitamos predios para hacer este tipo de proyectos con ciertas características. Se pusieron un pool de predios en el municipio, ellos hicieron visitas, hicieron revisiones y decidieron que fuera en esta zona.
2: Informó para Nuestras Noticias Bajío, desde León, Guanajuato, Cristina Muñoz.
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2: Digital. 8 minutos después de las 9 de la mañana. Muy buenos días. ¿Cómo estás? Espero que te encuentres muy bien. De maravilla, te saluda Eugenio Horta, bienvenido, bienvenida. Estás escuchando Stereofónico, el soundtrack de tu vida, revisitado a través de Éxtasis Digital 95.9 de FM. Muy bien, llegamos al viernes. ¿Qué tal te fue anoche? Estuvo pues complicado el asunto aquí en la ciudad con la lluvia, llovió bastante. Pero bueno, noté algo esta mañana. Creo que a muchos nos pasó algo con la lluvia, no sé, una gotera, una inundación, tu coche. Yo amanecí punchado, imagínate. Me tuve que poner a cambiar mi llanta. Entonces vi a la banda muy acelerada hoy en la calle. Entonces creo que vamos a poner nuestro granito de arena. Y vamos a empezar diferente, pero... trancas. Si me estás escuchando en tu coche, seguramente entiendes de qué te estoy hablando. Me aventaron el coche. Yo dije, bueno, trae más prisa que yo. Pásale. Entonces, bueno, nos dice el rating que la radio en México la escucha un 40% la gente que está en su coche. Un 38% la gente que está en un aparato radiofónico, una radio como tal. Y el resto a través de internet. Entonces, para la gente que nos está escuchando en su coche, esta canción es para ustedes.

Era septiembre de 1993 y Michael Jackson estaba en Moscú. Estaba en la gira de Dangerous, el Dangerous World Tour. Y la misma que había comenzado como una celebración, cambiaba radicalmente. Estaba en una situación diametralmente opuesta a Michael Jackson por las acusaciones de abuso sexual que prácticamente aparecían en cada titular de cada diario del mundo. Y pues bueno, ahí, en Moscú, Michael Jackson salió a caminar, de hecho, bajo la lluvia, y justo de ahí nació esta canción, Desearía que la lluvia me dejara en paz, utilizando la lluvia como una metáfora de sus propios problemas, cómo se siente cuando está solo, frío por dentro como un extraño en Moscú. Así comenzamos, y pues bueno, si tuviste alguna afectación por la lluvia, algún problema, espero que se resuelva pronto. Bien, llegamos al final de la semana en Estereofónico, mucho que compartir contigo. Hoy estamos técnicamente de cumpleaños, una de las voces importantes del soundtrack de tu vida cumple un año más de vida. Te cuento en un ratito más de quién se trata. Y para acompañarme en esta misión ya está listo en el pilotaje de esta cabina radiofónica Marco Segura. ¿Cómo estás, Marco? Doble emoji manita arriba. ¿Nos quieres llamar? Llámanos línea directa 477-4410-959. En el WhatsApp 477-1100-959. Dice aquí de una vez. Vamos a abrir el WhatsApp. Dice José Guadalupe, muy buenos días, excelente viernes. Saludos José Guadalupe, Mauro Rodríguez, muy buenos días. Sergio Espinosa, Ana Ceballos, Enrique Sánchez, Dante Ortiz, Pollo Castillo dice, manda saludos para el excelente grupo de conductores Brothers Premium, porfa, bendiciones de parte de Pollo Castillo. Muchachos, muchas ganancias, manejen con cuidado, por favor. Bueno, 2 de octubre del año 2026, 18 minutos después de las 9, estamos trabajando completamente en vivo para ti. Un día más para cumplir nuestro objetivo, nuestra misión, que cada día, al menos durante estas 2 horas, este ratito, no escuches la misma canción, por lo menos durante el periodo de un mes. Continuamos con la música y la voz de Don Henley. Esto se llama The Heart of the Matter.

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22: 27 minutos después de las 9 de la mañana, llegamos al segundo bloque de la primera hora de Estereofónico en este viernes 2 de octubre del año 2026. Estás escuchando la música del soundtrack de tu vida. A través del 95.9 de FM Éxtasis Digital, te recuerdo nuestras redes sociales. En X nos encuentras como @éxtasis_digital, en Facebook e Instagram como Éxtasis Digital León, en TikTok como 95.9 FM León, WhatsApp 477-1100-959. Gracias por tus mensajes. les damos salida en un momentito más. 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Claro que sí. Vámonos con más música. Vámonos al año 2002. Una etapa bastante interesante para Coldplay porque después de sus trabajos del año 2000 estaban prácticamente en la cima. Parachute, su álbum debut, había vendido millones de copias y los había convertido prácticamente en la banda revelación del Reino Unido. La vara estaba bastante alta. Entonces, en el año 2002 llegó este muy buen álbum. De hecho, yo creo que a partir de estos dos discos, Parachutes y A Rush of Blood to the Head, es el punto de comparación del cambio de sonido que tuvo la banda paulatinamente con el tiempo. Pero bueno, los cimientos de Coldplay son estos dos discos. De este segundo álbum, vamos a escuchar In My Place.

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De su álbum 25th, con el que celebra 25 años de carrera, acabas de escuchar a Robbie Williams con Feel. ¿Qué tiene de especial este álbum? Pues lo que acabas de escuchar prácticamente tomó sus grandes éxitos, agarró una orquesta y el resultado, pues bueno, ¿qué te digo? Es un gran disco, ¿eh? De verdad te lo recomiendo mucho. Recomendación musical para este fin de semana. Bueno, 39 minutos después de las 9 de la mañana, este bloque, no sé, pero se parece muchísimo a uno de British Wave. Que por cierto, viernes de British Wave, en punto de las 9 y al terminar Noches in the Mix. Ya escuchamos a Coldplay, ya escuchamos a Robbie Williams. Vámonos a Gales, ellos son los Stereophonics. Esto es It Means Nothing.

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9: 47 minutos después de las 9 de la mañana, último bloque de la primera hora en Estereofónico, y justo tenemos el tiempo para contarte esta historia, una historia que nos hace viajar a 1951.
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9: Review. Hace 75 años, 1951, en Inglaterra llegaba a este mundo Gordon Matthew Thomas Sommer. Pero aquí en la cuadra le decimos Sting. Un apodo que nació, de hecho, de una forma bastante curiosa. Todo comenzó con un suéter de rayas amarillas y negras que Sting usó en una presentación. Entonces uno de sus compañeros de banda le dijo que parecía una abeja, y de ahí, pues, Sting, el aguijón, se le quedó como su apodo. De hecho, bastante curioso, él no aprendió a tocar un instrumento hasta, pues, ya después de la adolescencia. Antes de The Police tocaba el bajo en bandas locales de jazz y fusión, pero su formación musical era autodidacta. Él tenía más experiencia como maestro, y justamente la docencia le dio la disciplina para aplicarla a la paciencia que requería la composición, aprender a tocar instrumentos, aprender a crear música. En una entrevista confesó que darle clases a niños le había enseñado a explicar ideas complejas, cuestiones complejas, de forma sencilla. Una idea que trasladó a la composición, a la escritura de música, y pues bueno, creo que eso lo podemos escuchar cada que suena música de Sting o de The Police. Y justamente comenzamos. Esto se llama Every Breath You Take.

From the Police, Every Breath You Take. Cada respiro que des, ahí voy a estar, viéndote. No, bueno. ¿Tú qué piensas, Marco? Yo digo que está medio stalker esta canción. Sí, la neta, sí. Bueno, 75 años del nacimiento de Sting. Que, por cierto, abrí el Facebook de aquí de la estación y justamente Sting acaba de publicar una foto. Dice, hace 75 años regresaba del hospital a Gerald Street y comparte una foto de, pues, la calle donde él creció. Entonces, pues bueno, no, definitivamente una leyenda de la música. Una carrera que también ha sido una de las más versátiles. Sting ha pasado por el punk, por el reggae de The Police, al jazz de The Dream of the Blue Turtles, y también ha explorado el folk, música clásica, el world beat, y una cantidad increíble de colaboraciones. De hecho, una de las más recientes es con Shaggy. Hay música nueva, de hecho, de Sting y Shaggy. Pero bueno, definitivamente una carrera prolífica, y continuamos precisamente con parte de su etapa solista. Terminamos la primera hora de Estereofónico con la música de Sting y Brand New Day.

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2: En los temas internacionales, Washington suspende servicios consulares en Brasil y cierra embajada previo a elecciones. Más de 250.000 visas han sido revocadas bajo el mandato de Trump. Y en lo local, constructora de La Esperanza no afectará empresas particulares, destaca Edil Celayense. Junta Municipal de Agua Potable y Alcantarillado de Cortázar concluye trabajos de reparación en calle Florencio Antillón. En los temas internacionales, Washington suspende servicios consulares en Brasil y cierra embajada previo a elecciones. Más de 250.000 visas han sido revocadas bajo el mandato de Trump. Y en lo local, constructora de La Esperanza no afectará empresas particulares, destaca Edil Celayense. Junta Municipal de Agua Potable y Alcantarillado de Cortázar concluye trabajos de reparación en calle Florencio Antillón.
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2: Estados Unidos anunció que suspendió la atención en su embajada y consulados en Brasil a partir de este viernes por preocupaciones de seguridad previo a las elecciones de este fin de semana. Por su parte, la embajada de Australia anunció que estará cerrada también por preocupaciones de seguridad. Ninguna de estas delegaciones dio detalles sobre los motivos del cierre ni cuándo retomarán la atención. El Departamento de Estado ha revocado más de 250.000 visados desde que el presidente Donald Trump asumió el cargo. Se debió a diferentes infracciones como violación en los términos de sus visados, comisión de delitos, incitación a la violencia contra Estados Unidos o los estadounidenses. Tommy Pigott, portavoz del departamento, informó que se trata de un hito que refleja su compromiso con la protección del pueblo estadounidense.
5: La Cámara Mexicana de la Industria de la Construcción, CEMIC, Delegación Guanajuato, rechazó la creación de la construcción de La Esperanza que activará el gobierno municipal de Celaya, porque afectará negativamente la economía circular de la industria, por lo cual Juan Miguel Ramírez Sánchez, presidente municipal, negó que esto pueda ocurrir porque en su administración se amplió los contratos a más de 100 constructoras y eliminó privilegios de gobiernos pasados.
6: Yo quiero decirles que entre Jumapa y nosotros contratamos como a 100 constructoras cada año, como a 100 constructoras. Nadie se ha quedado sin trabajar. Antes había constructoras privilegiadas. Hoy no hay constructoras privilegiadas. Hoy hay decenas y decenas de constructoras que no las habían contratado los años anteriores.
5: Desde Celaya para nuestras noticias, Ricardo Cárdenas.
7: Personal de la Junta Municipal de Agua Potable y Alcantarillado de Cortázar concluyeron los trabajos de bacheo en la calle Florencio Antillón, en el tramo comprendido entre Francisco Zarco y Niño Artillero, en la cabecera municipal. Esta vialidad, caracterizada por el constante tránsito de vehículos y ciudadanos, requería atención debido al deterioro de su superficie, situación que dificultaba la circulación y hacía necesaria la intervención para mejorar las condiciones de movilidad. Tras las labores realizadas, vecinos y ciudadanos expresaron su agradecimiento a las autoridades municipales por atender esta problemática y llevar a cabo las acciones de mantenimiento a una vialidad de uso frecuente.
8: Sí, estaba muy fea, estaba muy fea. Y le damos las gracias a mí, al señor presidente.
7: Desde el municipio de Cortázar informó para Nuestras Noticias, Rafael Cruz.
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18: 8 minutos después de las 10 de la mañana llegamos a la segunda hora de Stereofónico. Te saluda Eugenio Horta, Marco Segura en los controles de Éxtasis Digital León, el soundtrack de tu vida. Ok, a ver, ¿dónde está el WhatsApp? Por acá está. Es que no sé qué le pasó a mi laptop. Se apagó. Al rato la revisamos. Bueno, Sergio Espinosa, muy buenos días. Anita, buenos días. Gaby Ramos, muy buenos días. Ok. Ahorita vamos con solicitudes, recomendaciones y sugerencias. Seguimos en modo calendar review. Porque un 2 de octubre de 1995, Creation Records lanzó el segundo álbum de Oasis, de que te estoy hablando, del What's the Story, Morning Glory, un álbum grabado en apenas 11 días y que definió prácticamente el sonido de una década. A eso me refiero cuando te cuento que, por ejemplo, en un programa como British Wave, que nos enfocamos en lo que comercialmente se conoció como las La invasión británica, las olas de la invasión británica, que fueron momentos muy puntuales en la historia de la música, en los que las listas de éxitos estaban dominados exclusivamente por artistas británicos. Algo que nos llama mucho la atención es que esto no ocurrió a mediados de los noventas. No ocurrió con Blur, no ocurrió con Oasis, no ocurrió con todas estas bandas que configuran lo que conocemos actualmente como el Britpop. No ocurrió ni siquiera con King. Tendríamos que viajar más adelante en el tiempo y toparnos como artistas como Adele. Pero sin lugar a dudas, fueron discos y bandas muy exitosas. Entonces hoy se cumple un aniversario más del lanzamiento de What's the Story, Morning Glory. Vamos a escuchar su tema más extenso y uno de sus sencillos más exitosos. Esto se llama Champagne Supernova.

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Después de las 10 de la mañana, llegamos al segundo bloque, sí, ¿verdad? Segundo bloque de la segunda hora de Estereofónico. Muy bien, dice Toño Moreno, WhatsApp 477-1100-959. Ok, me están ayudando acá con los mensajes porque llegaron muchísimos este viernes. Muchísimas, muchísimas gracias de verdad por tomarte el tiempo de estar en contacto con la sintonía de Éxtasis Digital. Dice, una de mis favoritas de Oasis. Me preguntan acá, ¿habrá música nueva de Oasis? Es que se viene el Oasis Live 25. No es cierto, 27, el 27. Una gira para el próximo año. En América nada más van a estar en Boston y en Las Vegas. Mi hermano se va a lanzar a Las Vegas, de hecho. Es que tiene visa vigente, entonces aprovechó, tuvo suerte y se registró en... Bueno, yo le ayudé con Boston. Es que podías elegir tres ciudades. No, me acuerdo, el chiste es que teníamos ahí oportunidad. Y pues bueno, ahí se va mi hermano, el Memo, representando a Estereofónico, a ver a Oasis en Las Vegas. En fin, no sé, la verdad no creo. Liam Gallagher ha dicho que... pues que no hay música nueva, pero en alguna entrevista comentó que... no se imagina una futura gira después de esta del 27 sin música nueva. Lo que sí es que la banda ha hecho unas cosas con la voz de Liam Gallagher. Me encontré un video ayer que te quiero compartir. Dios mío. Hablando del uso de la inteligencia artificial en cuestiones éticas, en cuestiones de lo que está bien, lo que está mal. Híjole, no sé tú, pero yo creo que esto sí se vale. 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

Lo creo capaz de este hombre de venirme a buscar y no sé, hacerme pagar. ¿Cómo es? Liam Gallagher cantando A Thousand Miles. Hay un trend allá en Estados Unidos. Te voy a compartir un video en el Facebook de Estereofónico. Están tomando personajes antagónicos. Y creo que es con Hitchfield, con esta inteligencia artificial. Están tomando esta escena de Dónde Están las Rubias y cambiando a los personajes. Ya me tocó ver al Doc Brown con Martin McFly. Ya me tocó ver a Pegajoso con alguien de los cazafantasmas. Ya me tocó ver a Sigourney Weaver con alguien. Entonces, bueno, ahí está el asunto. Sí, yo creo que para esto es la IA. Bueno, continuamos en modo Calendar Review. Un 2 de octubre, pero hace, pues técnicamente muy poco, en el año 2017, fallecía Tom Petty, tenía 66 años y tristemente la causa fue un fallo multiorgánico provocado por una sobredosis accidental de 7 medicamentos, entre ellos fentanilo y oxicodona. Entonces, en este bloque vamos a escuchar la música de Tom Petty and the Heartbreakers. Comenzamos con American Girl.

34 minutos después de las 10 de la mañana. Acabas de escuchar a Tom Petty and the Heartbreakers con American Girl y Free Falling. Muy bien. A ver, llegaron varios mensajes. Vamos a leer algunos, pero antes ya, última oportunidad, llega León, The Master of Strings. 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Justamente nos están preguntando si tenemos más. Y ya pregunté si tenemos más. Ah, mira, me dicen que sí. A ver, coma, espacio, ¿cuántos? Deja que me conteste acá el Inge Romero, que es el que trae estos boletos de parte de Radiorama Bajío para toda la banda de Éxtasis Digital. Dice Gaby Ramos. ¿Qué onda, Gaby? Dice, con esa canción recuerdo el guachaguacheo en inglés. Frijol en agua. ¿Cómo no? Sí, efectivamente. Hace mucho que no hacemos este asunto de las guachaguachadas. Sí, la de Free Falling. A ver, ahí va.

Colen agua. Dios mío. Y un nativo hablando del inglés ahorita así como que, ¿de qué están hablando? Pues sí, efectivamente, tu lengua materna debe de ser el español, luego aprender el inglés y pues sí, ahí está el asunto. Es que tenemos parte de la audiencia que su lengua materna es el inglés. Entonces, pues bueno, ¿qué te puedo decir? Bueno, ahí está, ok. Bueno, lo que me contestan acá, si tenemos pases, dos mientras tanto. Ahorita te digo si son más. Ok, pues ¿cómo le hacemos? ¿Cómo le hacemos? No sé. Bueno, ahorita nos organizamos. Yo creo que va a ser por llamada de WhatsApp, porque ya no tenemos tiempo de hacer dinámica. Por lo menos yo no me preparé para hacer una dinámica. Entonces va a ser fast track este asunto. Yo creo que sí, va a ser así. Bueno, Tom Petty. 2017, 2 de octubre, fallecía a los 66 años y él saltó a la fama con los Heartbreakers.

Breakers en 1977, canciones como American Girl, Breakdown y Refugee. En 1989, su álbum solista Full Moon Fever incluyó Free Falling y Won't Back Down. Ese mismo año, en 1989, formó parte de este supergrupo, los Traveling Wilburys, junto a nada más y nada menos que Roy Orbison, George Harrison, Jeff Lynne, The Electric Light Orchestra y Bob Dylan. Imagínate eso, nada más. Vamos a escuchar parte del resultado de esta colaboración. Ellos son The Traveling Wilburys. Esto se llama Handle With Care.

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12: 45 minutos ya después de las 10 de la mañana. Último bloque de la semana en Stereofónico. Muchísimas gracias por tus mensajes, Marisol García. Te mandamos un abrazo bien fuerte. Muchísimas gracias por escucharnos. Y bueno, todavía no termino con el calendar review. Está bastante interesante lo que ocurrió un 2 de octubre en el mundo de la música, porque de hecho hay dos hechos que coinciden en la historia de Elvis Presley. Te cuento de qué se trata este asunto un poquito más adelante, pero pues bueno, última oportunidad. Ya no va a haber más chance ahora sí, porque faltan 14 minutos para terminar el programa. Ya no voy a poder hacer más dinámicas. Ya vino el Inge Romero y me lo confirmó. Efectivamente, tenemos 2 pases dobles más para The Master of Strings. Tributo sinfónico a Metallica este viernes, hoy en punto de las 8 en el Teatro Manuel Doblado. ¿Tienes chance de estar hoy a las 8 en el Teatro Manuel Doblado en compañía de alguien más? Pues bueno, ¿de qué va este asunto? La neta, no sé.
13: Ah, veremos qué sucede. Estoy un poco nervioso.
12: Pues a ver qué pasa, porque yo no hice la tarea. A ver. Anótele bien. 477-1100-959. Ese es nuestro WhatsApp. La primera llamada que entre se va a llevar este pase doble. ¿Cómo de que no? Ahí está. A ver. A ver. ¿Sí, bueno?
14: ¿Qué tal, Abelio? Buenos días.
12: Sí, ¿en qué le podemos ayudar?
14: Este, llamaba para los boletos.
12: Bien chiviado. ¿Boletos de qué o qué? Aquí es Fiesta Mexicana. 102.3. No, no es cierto. No, ok. A ver. Mira, si escuchas todo eso, esos pitidos.
14: Siempre te mando mensaje.
12: Siempre me mandas mensaje y no te contestan, ¿o qué?
14: Te mando mensaje.
12: No, René, sí te contesto,
14: sí,
12: ¿no?
14: Sí, pero es que sí, siempre me contestas, pero nunca me había animado a marcar.
12: Estás nervioso, ¿verdad?
14: sí, muy.
12: Híjole, ¿sabes qué? Es que requisito para la dinámica es no estar nervioso, entonces te vamos a colgar, René. No te creas. Pues ya, a ver, ¿qué te preguntamos? ¿Qué te preguntamos?
14: A ver, ¿cómo me llamo nada más?
12: A ver, este,
14: vamos,
12: a ver.
14: ¿Cómo me llamo?
12: ¿Cómo te llamas?
14: René Fabián Álvarez Saldaña.
12: René Fabián Álvarez. ¿Cómo estás, René?
14: Muy bien.
12: ¿Sí?
14: Aquí, tratando
12: de
14: ganar los boletos.
12: Ok. Última pregunta, ¿tienes chance de ir hoy a las 8 de la noche, 2 de octubre, en el Teatro Manuel Doblado para ver este tributo sinfónico a Metallica de Master of Strings?
14: Claro que sí.
12: ¡Ahí está! Así de fácil, así de sencillo, se lo llevó. Muy bien, René, dame chance, ahorita me pongo en contacto contigo para hacerte llegar tu pase doble. Híjole.
14: Te agradezco muchísimo.
12: No, ¿de qué? ¿Un abrazo? Ahí está. Qué maldoso. Bueno, vámonos con más música. Un par de historias del rey del rock, Elvis Presley. ¿Por qué? Porque la meca del country, definitivamente el Grand Ole Opry, es este lugar donde quieres triunfar en el country allá en Estados Unidos. Tal vez aquí en México no nos resuena tanto, pero imagínate que para Elvis Presley fue como haberse presentado en el Auditorio Nacional. Un Bellas Artes de Juan Gabriel. De verdad, no exagero. Bueno, era el 2 de octubre de 1954. Elvis Presley se subió al escenario Raymond Auditorium en Nashville para su única aparición precisamente en el Grand Ole Opry. ¿Qué fue lo que cantó ahí el rey del rock? Esto se llama Blue Moon of Kentucky.

0: 52 minutos después de las 10 de la mañana, él fue el rey del rock and roll, Elvis Presley, con Blue Moon of Kentucky. Ok, ya se fue uno de los pases dobles que tenemos para The Master of Dreams. Te cuento de qué va la otra historia del rey del rock, Elvis Presley, en un momento. Pero, ¿qué onda? Pues ya de una vez, ¿no? A ver, 477-1100-959, nuestro WhatsApp, la llamada que entre. A ver. Ahí está. Sí, bueno.
1: Hola, buen día.
0: Hola, buenos días.
1: Gracias, Eugenio. Oye, pues para ver si me puedo ganar un boleto doble para ir a...
0: Para ver si puedes, no sé, ¿podrás? ¿Cómo ves, Marco? ¿Crees que pueda?
1: Ay, sí,
0: a lo mejor sí puede, no sé si puedas. ¿Cómo te llamas?
1: Marisol García.
0: Marisol García. A ver, vamos a ver si puedes, Marisol. A ver, ¿qué hacemos con Marisol? Híjole, es que no me esperaba este asunto. A ver, ¿qué le ponemos a Marisol? A ver, va de nuevo, a ver. Otra vez.
1: Dime.
0: Hay que...
1: Vale. Sí.
0: A ver, ¿cómo se llama esa rola que pusimos de fundito?
1: De Elvis Presley.
0: No, la que está sonando ahorita.
1: Ah, caray. A ver. Déjame ver. Ay, está muy mala con el inglés, a ver.
0: No te preocupes. Estás bien nerviosa, ¿verdad?
1: Sí.
0: ¿Estás en el trabajo o qué?
1: Sí, estoy en el trabajo.
0: ¿Cómo crees?
1: Estoy contrabando. Yo sí, escuchando.
0: Yo sé de qué, porque está hablando.
1: Con audífonos y todo.
0: ¿Por qué está hablando así? Yo sé, dije, pues, ¿qué está haciendo?
1: Okay. Ya sé, no sé por qué hablo.
0: A ver, ¿con quién quieres ir?
1: Ay, con mi sobrina.
0: Seguramente, a ver, no sé, checa, a ver... Si hay alguien que te está escuchando, a lo mejor ya te echó ahí, no sé. A ver, revisa, dile a alguien que te eche la mano ahí. Tus mensajes de WhatsApp, no sé. Vamos, sí puedes. ¿Tu sobrina es fan de Metallica?
1: Es fan, pero no está aquí. Sí.
0: Ok, entonces, ¿no sabes cómo se llama esta canción?
1: No,
0: me hagas eso, Marisol, por favor. Porque si no, pues le tenemos que dar chance a otra persona. Ok, te doy 5 segunditos. Vamos, si puedes.
1: Sí.
0: A ver. Ajá. Ya dijo el nombre. James Hetfield.
1: ¿Sí? ¿Qué se fía?
0: No, perdóname, Marisol, te tengo que colgar. A ver. Muchísimas gracias. A ver. Pues tienes chance, 477-1100-959. El último pase doble para The Master of Strings. A ver, aquí está. Sí, bueno.
1: Bueno.
0: Hola, ¿cómo estás? Buenos días. Oye, ¿le puedes bajar poquito tu radio para que no se retroalimente?
1: Sí, claro.
0: Ahí está. ¿Cómo te llamas?
1: Obdulia.
0: Ay, qué chido nombre. Sí. Ok. A ver. Gracias. Bien fácil, la misma, ¿no? ¿Cómo se llama la canción que está ahorita de Metallica con la Orquesta Sinfónica de San Francisco?
1: Master of Puppets,
0: efectivamente. Muy bien, Obdulia, no me vayas a colgar. Tú eres la última ganadora de estos pases dobles para The Master of Dreams, hoy en punto de las 8 de la noche en el Teatro Manuel Doblado. ¿Me puedes pasar, por favor, tu nombre completo aquí al WhatsApp?
1: Sí, claro que sí.
0: Claro que sí, muchísimas gracias. Ahí está. Pues se acabó lo que se vendía con estos pases dobles. Híjole, estoy viendo aquí el tiempo. No, ya no vamos a alcanzar. Pues ya acabamos, ya nos vamos. Agradezco el favor de tu atención a nombre de todos mis compañeros del equipo técnico y administrativo de Radiorama Bajío. Te recuerdo nuestras redes sociales, Facebook, Instagram, Éxtasis Digital León 95.9, en TikTok 95.9 FM León, en X Twitter, Éxtasis-Digital. El programa lo encuentras en Facebook e Instagram como @estereofónico.fm. Muy bien. En el pilotaje de esta cabina radiofónica, Marco Segura. Marco, muchísimas gracias. Yo soy Eugenio Horta. Si me permites este gran honor, te espero el próximo lunes en punto de las 9. Te voy a contar la historia. Hace 23 años, no es cierto, 24 años, te platiqué esto de hecho hace unas semanas. Regresaba el rey, 25 años después de su muerte, Elvis Presley tenía un álbum número uno en 17 países. ¿De qué álbum te estoy hablando? De Elvis 30, sus 30 hits número uno. Ahí la gente conoció precisamente, una nueva generación conoció la música del rey del rock. Y posteriormente, y de la mano de Baz Luhrmann, este acercamiento ha llegado a nuevas generaciones. Por eso yo te quiero dejar con un remix de Be Now en compañía del rey del rock. Esto se llama Don't Fly Away. Carpe diem, gente bonita. Aprovecha tu día. Nos escuchamos el lunes. Bye.

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3: En los temas del mundo, prohíbe ICE persecuciones vehiculares a alta velocidad. En información de nuestro país, México busca desarrollar proveeduría local con país europeo. Y en Guanajuato, fortalecerán Canaco y Cofepris, regulación sanitaria en comercios. Impugnaciones internas se resolverán en el CEN, refiere Pan Guanajuato.
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3: Los agentes del Servicio de Inmigración y Control de Aduanas, desde ahora, no pueden participar en persecuciones vehiculares a alta velocidad y solo podrán realizar detenciones de vehículos bajo una capacitación especial, según nuevas directrices internas emitidas después de que varios conductores fueran baleados en enfrentamientos con agentes de la entidad. Ahora deberán anotar la información de los vehículos para una investigación posterior. La nueva orientación llega después de detenciones de vehículos iniciadas por el ICE que se han intensificado cuando los conductores se han negado a cooperar o han intentado huir. México y Francia ratificaron su alianza comercial estratégica en el marco del bicentenario de sus relaciones diplomáticas. La subsecretaria de Economía, Jimena Escobedo, destacó que el objetivo es incrementar el contenido nacional en la producción de las firmas francesas, así como promover la proveeduría de capital mexicano instalada en el país europeo. Señaló que es necesario saber cómo desarrollar mayor proveeduría para que las empresas de Francia puedan consumir más producto mexicano.
4: La Cámara Nacional del Comercio y Servicios Turísticos firmó un acuerdo de colaboración con la Comisión Federal para la Protección de Riesgos Sanitarios, con el objetivo de garantizar la regulación sanitaria. Juan Carlos Moreno Rodríguez, presidente de la Canaco Servitur León, detalló que el acuerdo se firmó a nivel nacional por la Confederación de Cámaras Nacionales de Comercio y representa una oportunidad para capacitar y dar certeza a los comercios.
5: Para conocer las necesidades del sector y buscar sobre todo mecanismos que faciliten el cumplimiento de la normatividad, porque acuérdense que en este sentido y en esta área, pues son muy estrictos, ¿no? Darle seguridad jurídica a los empresarios del sector y todos aquellos que tengan que ver con Cofepris es mucho, muy importante.
4: Informó desde León, Guanajuato, Leonel Araiza.
6: Juanita de la Cruz Martínez Andrade, dirigente de Acción Nacional en Guanajuato, dijo que los recursos de impugnación que promovieron tanto el ex líder estatal del partido

0: patria, la familia y la libertad se canalizaron para su resolución a la Comisión de Justicia del Comité Ejecutivo Nacional CEN del PAN.
1: Con todos, hay que sumar. Hoy no estamos para arrestar ni para divisiones internas. Yo le he tendido la mano a Lalo desde que llegué y que asumí la dirigencia estatal de tener un diálogo, un consenso, de platicar los temas. Siempre lo he atendido y hemos platicado. Yo respeto su tema de su decisión que tomaron para impugnar.
0: Desde Irapuato, para nuestras noticias, informó Laura Villafaña.
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1: Ok, muy buenos días, tengan todos ustedes un gustazo saludarlos. Hoy es viernes, viernes de ABC Clean, que no trajimos nada. Y viernes de... vamos a tener tertulia el día de hoy. Vamos a tener los podcasts de nuestros amigos de Tertulia Radio, de nuestro amigo Raúl Santana y Tata y toda la banda que están en el programa de Rescatando el Rock. Nos están haciendo una serie de podcast en donde nos cuentan la historia de León, Guanajuato. Eso es muy importante. Un León, Guanajuato que amaneció muy húmedo, ¿verdad? Ahí llovió muy rico en la noche. Bueno, rico para los que no se mojaron y rico para los que no se inundaron, ¿verdad? Pero bueno, los que les tocó, pues ni hablar. Ya les tocaba, ¿no? Vamos a hablar hoy para terminar los años 1999 y lo vamos a cerrar también con 1993. Va que va. Para poderle dar ya el próximo lunes a otras dinámicas, vamos a arrancar con 1993. ¿Qué tenemos? ¿Cuál fue lo más importante? Esta canción me he tratado de no ponerla, pero pues ya tiene que salir algún día, ¿verdad? Vamos a arrancar con Whitney Houston. Ayer tocamos 92, ¿no? Y platicamos acerca de la película The Bodyguard, del guardaespalda. Y hubo... El soundtrack de esta película fue muy comercial, tanto en ventas como en tocadas en radio. Fue muy, muy comercial. Hubo canciones muy buenas de Whitney Houston que fueron un éxito. I'm Every Woman, esa es más nueva, pero fue la de I Have Nothing, que es muy buena canción. Y bueno, algunas otras. Pero obviamente, la mejor canción de 1993, sin duda, es Whitney Houston. Arrancamos Bocho al Aire.

0: 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Bueno, de lo mejor de 1993, no todo fue balada. Acuérdense que estábamos en la mera era de la música grunge, o el remanente, ¿no?, de la música grunge. Y en 1993 se lanzó un disco llamado Core. La canción es una chulada, se llama Plush. Son los Stone Temple Pilots. Esto también sonó muchísimo en 1993.
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0: Stone Temple Pilots, la canción se llama Flash. Esta canción, 1993, fue un buen año. Y ahorita van a escuchar las canciones. Estos dos primeros bloques son 93 y los segundos dos bloques van a ser 99. Tengo en línea telefónica, ¿se acuerdan de la entrevista que tuvimos sobre un evento que va a haber que se llama Foro Despierta? Bueno, pues está con nosotros Leti Velázquez. ¿Cómo estás, Leti?
1: Hola, hola, muy bien, bien feliz de estar ya lista para compartir esta magia.
0: Oye, te agradezco la invitación, fíjate que ya ves que te había comentado, se me atraviesan ahí unas cosas pendientes, pero te quiero desear toda la suerte, no toda la suerte la tienes, yo les deseo mucho éxito. Arranca el día de hoy, ¿no?
1: Arranca el día de hoy, sí, empezamos ahorita a las 3 con un círculo de cacao y abrimos el espacio, la energía para que esté todo protegido nuestro evento durante estos 3 días y viene gente pues de toda la república con toda su belleza de corazón a compartir con todos los asistentes.
0: Oye, ya ve, platícanos, me imagino que ya tienes cupo lleno, ¿verdad?
1: Sí, la verdad es que ahorita ya pues prácticamente cerramos las inscripciones. Digo, por ahí todavía para el domingo, para la clase de Alejandro Maldonado, si alguien se quiere inscribir, ahí nos quedan un par de espacios.
0: ¿Qué es yoga?
1: Para todo lo demás, bendito sea el universo que configuró todo, va esto muy bien.
0: Ok, oye, entonces todavía hay lugar, digamos, para la clase de yoga.
1: Sí, para la clase de yoga del domingo 7 a.m.
0: Oh, ay, es muy temprano.
1: Claro, pero para ver ese guapo, claro que vale la pena.
0: Sí, sí, es el que salió en la tele, ¿no? En el canal 2, ¿no?
1: Sí, en el programa de hoy. El yoga teacher.
0: El yoga teacher, es correcto.
1: Sí.
0: Bueno, sí, pues para todas las chavas ahí, para que se echen un taco de ojo, pues ahí el próximo.
1: Y los chavos también.
0: Oye, a ver, platícame, ¿algún número telefónico donde la gente todavía te pueda contactar o alguna página o algún contacto en general? Para
1: claro,
0: que, si tienes
1: está
0: dudas.
1: La página, lo más fácil es en Instagram, Foro Despierta, o la página de internet forodespierta.com.mx. En cualquiera de estos dos sitios por ahí nos pueden encontrar y también pueden seguir las transmisiones en vivo. Y si alguien realmente que está ahí el programa actualizado, está ahí en Insta, si alguien realmente siente la necesidad de ir a alguna de los talleres, que nos escriba. Y pues como te dije, esto es medicina, es para compartirse, y si no hay lugar, le hacemos espacio, porque esto es para quien lo necesita.
0: Pues muchas gracias, Leti Velázquez, gracias en verdad y mucho éxito, y ya después de que pase el evento, nos comunicamos para que le digas a la gente cómo te fue. ¿Te late?
1: Claro que sí, mi Bocho, un abrazo gigante y esperamos estar contigo muy prontito.
0: Gracias, éxito, suerte.
1: Gracias, abrazos, bye.
0: Bye, Leti Velázquez del Foro Despierta, que bueno, es un evento que se van a hacer en estos días. Hoy empieza, bueno, son estos 3 días, en verdad vale mucho la pena, yo no alcanzo, pero con gusto, pues le deseamos toda la suerte. Vámonos con más música, 1993, se van a acordar de esto. Runaway Train del Soul Asylum. Son las 11:25, estamos en Éxtasis.

0: y les tengo que comentar, tengo todavía dos boletos dobles para lo de Metallica, estén al pendiente. En el siguiente bloque regalaremos estos dos boletos, estén al pendiente de Metallica. 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Más música, 1993. Sin duda esto. Regresamos con más.
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6: A ver, seguimos con más. Me estoy haciendo bolas aquí entre tanto cable. Seguimos con más clásicos del soundtrack de tu vida. 1993 es lo que estamos. Nos queda un último bloque y muy poco tiempo. Y te voy a decir una mención de nuestros amigos del concierto de hoy. 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Tengo dos boletos. Marco. Marco se va a hacer cargo de regalarlos. A ver, Marco, abre tu micrófono si eres tan amable. Marco, nuestro operator.
7: Hola.
6: Vamos. ¿Qué onda, Marco? ¿Cómo estás?
7: Muy bien, gracias. Todo bien, todo bien.
6: Qué bárbaro. Tienes voz de locutor, güey.
7: Sí, a siempre ver, me dicen eso.
6: Platícame, güey. Tengo dos boletos dobles para este evento. ¿Cómo los vamos a regalar? Tú te vas a hacer responsable. A mí no me metas en tus broncas. ¿Cómo los vas a regalar?
7: Me estuvieron diciendo mucho que la dinámica que hiciste ayer de las llamadas estuvo bien, pero que la línea se saturaba y no sí, entraba. Pues sí. Yo creo que sí es un poco injusto porque pues no entran, literalmente no entran, no participan.
6: Pero no es injusto, digo, pues es cuestión de suerte. Es correcto.
7: Son rápidos y suerte.
6: Pues no es que yo diga, este sí y este no. Pues
7: yo digo que los primeros dos que te manden WhatsApp. Ajá. Sí, un mensaje de texto al WhatsApp. ¿Con qué será bueno?
6: No sé, güey. Por eso digo que tú te vas a hacer cargo.
7: Que nos digan sus tres canciones favoritas de Metallica. Ya, con eso.
6: Sus tres simple. Canciones favoritas de Metallica.
7: Sí,
6: ¿y en qué disco vienen? También sí. Digo,
7: para que no se levanta ahí un poquito.
6: Sí, pues tampoco es así de dame dos de bistec, güey.
7: Claro, no, claro. ¿No? Sí, sí, sí. Hasta sí, pantállale tantito y son todos, son de ustedes.
6: A los primeros dos WhatsApp que te manden. El teléfono es el 477... ¿Qué? 11-00-95-9.
7: Correcto.
6: Ok, entonces, las dos primeras personas que te manden mensaje poniendo las tres canciones que más les guste de Metallica y en qué disco vienen cada una, ¿correcto?
7: Sí, me parece perfecto, justo.
6: ¿Y tú le mandas ahí ya qué
7: sí,
6: onda?
7: Sí, yo me encargo, yo les mando su mensaje por el WhatsApp respondiéndoles y les mando su boleto.
6: Sí, su boleto es digital, simplemente les mandamos un código QR y ya con eso ustedes llegan bien chipocles ahí a la entrada. Gracias, Marco.
7: Por nada.
6: Bueno, ahí si tienen alguna duda, reclamación, aumentada, con Marco. 1993, me queda muy poco tiempo, no puedo dejar de pasar. ¿Qué pasó, pero rápido? ¿Qué pasó así lo más importante de 1993, en pocas palabras? Pues lo que hemos platicado, la cúspide y la tragedia de la música grunge. Nirvana lanza In Utero y grabó su histórico MTV Unplugged en Nueva York, mientras que Pearl Jam publicó Versus, batiendo récord de ventas en su primer semana dentro de la música grunge. Y escuchamos también a los Stone Temple Pilots. Bueno, ¿qué pasó también? Fue la revolución del pop y del rhythm and blues. Janet Jackson lanza Janet y Mariah Carey publica Music Box, dominando las listas radiales mundiales de la música pop y sobre todo allá en Gringolandia. Y la consolidación del rock en español, esto es importante porque hubo un boom en 1993. Café Tacuba continuaba con la promoción de su debut, de su disco debut. Estuvo también Los Fabulosos Cadillacs, lanzaron Matador, y Los Caifanes llenaba recintos tras el éxito de El Silencio. Esto fue lo más importante, en pocas palabras, de 1993. Y hubo clásicos que se quedaron como esto. Mr. Jones, regresamos con más.
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2: En información internacional, esperanza de vida mundial se recupera, señala la OMS. En información nacional, buscará Sheinbaum que plataformas eviten contenidos violentos. En información del Estado, desaprovecharon diputados vía democrática para despenalización, señala acompañantas. Municipio pide revisión de todo el zoológico de León.
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2: De acuerdo con la Organización Mundial de la Salud, la esperanza de vida mundial está a punto de recuperar el nivel que tenía antes de la pandemia de COVID-19. En este entonces era de 71.5 años. Los nuevos datos muestran una recuperación importante del promedio mundial que podría llegar a 73.3 años. El planteamiento no solo se refiere a cuánto tiempo vive la población, sino también en las condiciones de salud. Tras los recientes ataques en varias escuelas del país, la presidenta Claudia Sheinbaum Pardo conformó un grupo de trabajo y la próxima semana presentará un decreto que obliga a las plataformas digitales a evitar los contenidos que fomenten los actos violentos. Dijo que se discutirán mecanismos adicionales en foros más abiertos. Insistió que el objetivo no es censurar, sino que las plataformas asuman una parte de la responsabilidad y no difundan contenidos relacionados con actos o conductas delictivas.
3: La activista y fundadora de la red de acompañantes León Nayeli Tello expresó que el Congreso local desaprovechó la oportunidad de despenalizar el aborto no solo por la vía legislativa, sino también por la vía democrática. Señaló que estarán atentas a que ocurra la despenalización por la vía judicial, no obstante explicó que aunque es un paso muy importante, una vez alcanzado no significa que las mujeres tendrán automáticamente un acceso garantizado a los servicios de salud del Estado para interrumpir un embarazo no deseado.
4: Aprovecha la oportunidad de la vía democrática. Y bueno, pues muy contentas porque ahora sí ya va la vía judicial y nos llegará la despenalización vergonzosa para ellos, pero por la vía judicial como ya ha pasado en otros estados. Fíjate que sí lo hemos pensado, sabemos que nos va a faltar una adecuación también a la ley de salud, que la buscaremos seguramente en la próxima legislatura, a ver si la configuración del Congreso nos permite.
3: Informó desde Guanajuato, capital, Fernanda Bataller.
5: La presidenta municipal de León, Alejandra Gutiérrez Campos, señaló que se ha solicitado una revisión de todo lo relacionado con el zoológico de León, luego de los cuestionamientos sobre su operación. Gutiérrez Campos afirmó que el bienestar animal es una de las prioridades y aseguró que durante su administración se han realizado inversiones para mejorar las instalaciones, la alimentación y el cuidado de los ejemplares. La alcaldesa también sostuvo que el municipio ha respaldado al zoológico con presupuesto y que se han realizado cambios de personal y supervisiones. De acuerdo con Gutiérrez Campos, cuando inició la administración encontraron deficiencias y falta de controles en el manejo del recinto.
6: En el zoológico, una de las cosas primordiales es el bienestar animal. Se ha estado invirtiendo en mejorar las instalaciones, se ha estado invirtiendo también en la parte alimentaria, en la parte de cuidado animal. Y una de las cosas importantes es en las personas que están ahí.
5: Informó para Nuestras Noticias Bajío desde León, Guanajuato, Cristina Muñoz.
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Ok, estamos escuchando a Santana y Rob Thomas con Smooth. Ya estamos en 1999, ¿correcto? A ver, nomás imagino dónde voy porque ya no veo. Ontoy. Onta bebé. Ah, más para abajo, Forget about it. Bueno, ahí está Smooth. Ya llegando a 1999. ¿Qué pasó en 1999? A ver, nomás déjeme contestar este. Porque así es la vida, ¿verdad? De caprichosa. A veces bella, ¿no? Ok, 1999 es lo que estamos escuchando en este momento. ¿Qué fue lo más importante? Lo hemos platicado hasta el cansancio porque hemos estado tratando los temas por décadas, por años. Y hablamos que en 1999 pues hubo una psicosis del efecto J2K, que era el fin de la década de los 90 y pasaba a un nuevo siglo. Entonces, pues fue una psicosis, ¿no? La incertidumbre mundial ante el cambio del milenio y el posible colapso informático. El fenómeno de Matrix, la película de que dio la verdad la vuelta al mundo y sigue todavía fascinando a muchos, a propios y a extraños. El año dorado del cine es considerado también este 99 como uno de los mejores años en la historia del cine comercial e independiente. Con estrenos como The Fight Club, El Club de la Pelea, El Sexto Sentido, Belleza Americana, American Beauty, muy buena, Star Wars en el episodio 1, La Amenaza Fantasma, y el proyecto de La Bruja de Blair. También fue el nacimiento de Napster y la revolución digital. Una persona llamada Sean Fanning creó Napster, transformando para siempre la distribución de la música en MP3 e iniciando la crisis del formato físico en la industria discográfica. En 1999, principalmente ya en el año 2000, fue la declive de las disqueras como las conocimos. Sony Music, Warner, Universal Music, BMG, Ariola, todo eso se fue cayendo gracias a esta persona que fue el que le vino a dar, que se adelantó, porque esto iba a pasar en el 2000 o en el 2010, pero este cuate llamado Sean Fanning fue el que creó Napster, y Napster hizo que toda la industria se fuera hacia abajo. Fue también este año 99 el lanzamiento de la saga de Dreamcast y el BlackBerry. ¿Se acuerdan del BlackBerry? ¿Tú sí llegaste a verlo? Yo tuve un BlackBerry, sí. Debutó la primera consola de 128 bits de lanzamiento de Sega. Y pues bueno, mucha música le dio forma a este año. Escuchaste a Smooth y una de las grandes voces para mí de, ya digamos, del año 2000, porque realmente el 99 estamos hablando ya del 2000. Los primeros 5 años o la primera parte del año 2000 hubo una banda con un vocalista con una voz impresionante. La banda se llama Everlast. Esta canción se llama What Is Like. Chequen la voz y la potencia de esta banda. 1999.

y qué voz de este cuate. Él es Eric Francis Shorty. ¿Se ubican ustedes también una de las bandas de música de hip hop, House of Pain? No sé si la ubiquen, pero la canción de Jump Around, Jump Around. Ah, pues es el mismo vocalista. Él, aparte de ser fan del hip hop y formar la banda de House of Pain, también estuvo con Everlast y sacó esta enorme canción llamada What It's Like. Hablando de buenas voces, la banda se llama Who Bass Tank. La canción se llama The Reason. Música de 1999.

0: los Limp Bizkit. Todo esto sonó en 1999. Fue un buen año, la verdad. Bastante, bastante buen año. Y fuimos a muchos conciertos en el 99 cuando estábamos en el 101.5. Hicimos muchos conciertos con estos artistas en la Ciudad de México. Esta canción también fue un hitazo en el 89 y en el 2000. Red Hot Chili Peppers, Californication. Estamos en éxtasis, solo buenos clásicos.
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0: viernes. Viernes de Tour Beat. Buenas noches, In The Mix. Tengo Omar Rodríguez. Omar, ¿cómo estás?
1: ¿Qué tal, Bocho? ¿Cómo estás?
0: ¿Qué onda, pinche compadre? ¿Cómo estás?
1: Muy bien, compadre. Mira, pues aquí escuchándote.
0: Eso
1: no tenía nada que hacer, dije, déjame.
0: No, lo que pasa es que eres inteligente, cabrón, y te quieres cultivar de buena música.
1: Claro, eso sí.
0: A ver, platícame, ¿qué vamos a escuchar el día de hoy en la noche, en Noches?
1: No, pues hoy tenemos un muy buen programa para que nos escuchen. Viene de todo, viene un poquito de los 70s, un poquito de los 80s y 90s también. Viene de todo, mi compadre.
0: Oye, a ver, cuéntame, ¿cómo ha reaccionado la gente con el nuevo programa que tienes?
1: Muy bien.
0: Pues en redes sociales, recibo... porque, a ver, quiero yo decirlo, Omar Rodríguez es un hit en TikTok, ¿verdad?
1: En redes, en TikTok y en Facebook, ahí para que nos busquen.
0: ¿Como Omar Rodríguez Tour Beat o cómo te pueden encontrar?
1: Así es, Omar Rodríguez Tour Beat.
0: Oye, ¿y tienes cuántos seguidores?
1: Mira, por ahí en TikTok ya casi llegamos a 140,000 y en Facebook 65,000, 66,000 más o menos.
0: Órale, y a ver, ¿qué te cuentan? Ah, ya te escuchamos en León, ¿o qué onda?
1: Sí, hay mucha gente que sí, te decía la otra vez que platicamos que hay gente que me seguía, ¿no? Escuchaba nuestro programa desde que estudiaba en León. Hoy, 15, 20 años después, ahora trabajando, se siguen trasladando León, Irapuato, Salamanca, diferentes partes del estado.
0: Ajá.
1: Los viernes por la noche y me siguen escuchando nuevamente.
0: Ok, bueno, pues entonces el día de hoy te van a poder escuchar a las 10, ¿verdad? Hoy y mañana.
1: A las 10 de la noche, hoy y mañana, con dos muy buenos programas. 4 horas de música mezclada muy buenas.
0: Ok, mi querido compadre, ¿y qué onda en Dolores? ¿Cómo está ahí el asunto? A ver, cuéntame, ¿tienes todavía fiestas retro ahí en Dolores?
1: Todavía tenemos este mes, fíjate que no hacemos en septiembre, porque como son las fiestas patrias, pues baja mucho, la gente queda gastada, terminaron hace 8 días las fiestas, y hoy nos tocaría fiesta de retro.

0: metro, pero la gente sí queda muy muy gastada y muy cansada de tanta, pues casi un mes de diario conciertos y fiestas, entonces pues sí se queda septiembre muy mal, hasta pues, octubre.
1: Pues tú antes, güey, no tiene que ser septiembre, siempre andabas de fiesta, bien borracho.
0: No, pues sí, sí, y más cuando venías.
1: No, no me digas, yo me acuerdo la vez que nos fue a rescatar tu mamá de una cantina ahí del centro.
0: Ya sé.
1: Chale, no manches, no me acuerdes, güey, porque por eso estoy enfermo del hígado.
0: Ahí todavía.
1: Dije, oye, compadre, bueno, entonces todas las noches, sábados y domingos de...
0: Viernes y sábado
1: de 10 de la noche a la medianoche puedes escuchar Noches es. In The Mix. ¿Después de cuántos años, güey?
0: Pues regresamos como 7 años después.
1: ¿Pero empezamos desde qué? ¿Desde el 2000?
0: 2000, no recuerdo, 4, 6, 5, por ahí más o menos.
1: Bueno, pues ya estás, mi querido compadre. Pórtese bien, ahí andamos.
0: Ahí nos escuchamos hoy en la noche.
1: Órale, cuídese.
0: Saludos.
1: Bueno, Omar Rodríguez con su Noches in the Mix. Todas las noches de los viernes y todas las noches de los sábados a las 10 por esta estación. Vámonos a corte y regresamos con más. El último bloquecito, dígame nada más una cosa. Obviamente tenemos que... Este año 99 fue un año bastante prolífico dentro de la música alternativa, pero también del pop. Me van a quedar 3 o 4 canciones. No, ni 4, yo creo que 3 canciones. ¿Quieren escuchar a Britney Spears, a Lou Vega y a Cher? ¿O le seguimos con el rock? Mándenme WhatsApp 477-10-959. Regreso.
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5: En breve te comparto que la gastronomía de Michoacán obtuvo un reconocimiento internacional luego de que la Oficina de Patentes y Marcas de Estados Unidos concediera el registro oficial de la marca Carnitas Michoacán, una medida que busca proteger la identidad de este platillo tradicional y fortalecer su presencia comercial en el mercado norteamericano. La resolución fue concebida el 29 de septiembre y quedó inscrita en el registro principal de la autoridad estadounidense, con lo que la protección del nombre se extiende a uno de los mercados más importantes para la gastronomía mexicana. La inscripción busca evitar que establecimientos o productores utilicen indebidamente la denominación Carnitas Michoacán para comercializar alimentos que no cumplan con las características y los procesos tradicionales de su elaboración. Y hay que reconocer que las carnitas de Michoacán son únicas. La recomendación es no baje la guardia, cuídate y sígueme en @avilesenrique y nos escuchamos en breve.
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1: Bueno, pues seguimos con más del soundtrack de tu vida. Ok, quieren rock en vez de pop. Es que también tengo que poner, digo, estás hablando que 1999, pues digo, fue el lanzamiento de Britney Spears, ¿no? Estamos hablando que fue Mambo Number 5 de Lou Vega. Y Chair the Believe, bueno, Believe the Chair, mejor dicho. Hoy, por cierto, le mando un abrazo a mi querido Eddie Guerrero, el Payitas, que me está escuchando. Mi querido Payas, te mando un abrazo. A ti y a tu novia, que siempre escuchan este programa, Yolanda Pantoja. Un abrazo para ellos dos. Bonita pareja. ¿Cuándo la boda, carnal? Bueno, ¿qué hacemos entonces? ¿Ponemos más rock o ponemos pop? Por lo menos yo sí tengo que tocar a Cher. Porque la canción de Believe llamó mucho la atención porque el vocoder se le llama, o el efecto de la voz que habla así, se hizo muy famoso. Hasta la fecha lo siguen usando. Digo, obviamente ya había pasado esto, pero Cher le dio una importancia a otro nivel. Incluso hay canciones de pop, canciones de rock con este mismo efecto. El autotune se llama, autotune. Hip hop también, sacando este tipo de efectos. Y por ende, y aparte fue la más tocada de 1999. Así es que vamos a escuchar a Cher, que tiene un pacto con Dorian Gray. Y es Cher Dorian Gray. Está igualita, está más guapa ahorita que cuando era joven. Imagínate. Y aparte, no sé, se ve naturalona. Uy, sí. Regresamos con más Believe 1999.

Cher Gray, prima hermana de Dorian Gray, con Believe. Oye, le mando un abrazo a, bueno, mando un saludo especial a Beto Rivas, un gran trovador de Guanajuato, quien nos está escuchando y es fiel seguidor de Éxtasis. Gracias, Beto Rivas. Ah, Beto Rivas, sí me acuerdo, cómo no. Bueno, abrazo para él y todos los que están escuchando Éxtasis, les mando un gran, gran abrazo. No lo voy a poner, pero lo voy a poner de fondito. Esta canción sonó, bueno, cerrabas los ojos y se estaba escuchando Lou Vega. Luego volteabas a la derecha y otro güey escuchando Lou Vega. Le dabas la vuelta en el carro a la cuadra y estaban escuchando Lou Vega. Dices, no manches, güey. Luego todavía nosotros en el radio la poníamos 300 veces en una hora. Pero bueno, fue un hit, sin duda alguna. Esta canción, que se llama Mambo Number 5, y esta, Baby One More Time, de Britney Spears, también sonó.

La canción se llama Jumper y la escuchas en el soundtrack de tu vida. Me tengo que despedir ya. Gracias a todas las personas que nos escucharon el día de hoy en este programa. Hubo muchas canciones todavía que me faltaron. Obviamente me faltaron muchas, pero una canción que quiero poner por lo menos un pedacito es esta. La canción se llama Every Morning y es de la banda de Sugar Ray. Fue uno de los grandes hits también de 1999. Créanme, queríamos salir de los 90 y nada más pusimos hoy 93 y 99, pero a lo mejor repetimos 99, es que nos faltaron un chorro. Pero bueno, yo me voy a despedir ya. Muchísimas gracias. Nos escuchamos próximo lunes en punto de las 11 de la mañana.

Lenny Kravitz para dar fin a 1999. La canción se llama Fly Away. Con esto me voy. Mi nombre es Bocho Novoa, pásenla bien. Disfruten su fin de semana, reviéntense, pero con tranquilidad.

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2: En información internacional, G7 anuncia estrategia para controlar el precio del barril del petróleo. En información nacional, Rachel se aleja como huracán categoría 3. En información del estado, jubilados y activos del IMSS en Celaya exigen mejores condiciones laborales. Villagranenses denuncian malos tratos de choferes del transporte público.
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2: Ante la escalada de tensiones en el Medio Oriente que amenaza el suministro energético global, potencias del G7 acordaron liberar hasta 100 millones de barriles de sus reservas estratégicas de crudo y diésel por lo menos en los próximos 4 meses. La medida comunicada por el presidente de Francia, Emmanuel Macron, se ejecutará bajo la supervisión de la Agencia Internacional de Energía. Llega en un momento de marcada volatilidad, pues el barril del crudo Brent, de referencia en Europa, se mantiene alrededor de los $100. El huracán Rachel se mantiene esta mañana como categoría 3 en la escala Saffir-Simpson. Comenzó a alejarse gradualmente de las costas mexicanas con vientos máximos sostenidos de 185 kilómetros por hora y rachas de 220. Sin embargo, reforzará la probabilidad de lluvias puntuales fuertes en el sur de Baja California Sur, mientras que en costas de Sinaloa, Nayarit y Jalisco se esperan olas de 3 a 5 metros y mar elevado.
5: Unos 100 trabajadores activos y jubilados del Instituto Mexicano del Seguro Social se manifestaron en el jardín principal de Celaya para exigir mejores condiciones laborales y los suministros que impactan directamente en la atención a los derechohabientes. Salvador Lucio Lozano, a voz de los jubilados, señaló que la crisis de la institución no se resolvió por muchos años, además que el personal activo acusó un bajo aumento salarial de apenas el 2.9% en el tabulador.
6: De los responsables, de los representantes sindicales. Creemos que no nos van a dar la cara porque ellos están sumados al Comité Ejecutivo Nacional y hacen lo que el Comité Ejecutivo Nacional les indica. Entonces no creo que nos vayan a dar la cara ni nos vayan a recibir. Pero esta es una manifestación más que nada para el pueblo.
5: Desde Celaya, para nuestras noticias, Ricardo Cárdenas.
7: Ciudadanos de Villagrán denunciaron presuntas deficiencias en el servicio del transporte público municipal al señalar actitudes poco amables por parte de algunos operadores, así como la forma en que conducen las unidades por las calles de la ciudad. De acuerdo con los señalamientos de los usuarios, uno de los principales problemas es la actitud de ciertos choferes hacia los pasajeros, quienes consideran que el servicio no solamente debe cumplir con los recorridos y horarios establecidos, sino también ofrecer un trato respetuoso y digno a quienes utilizan diariamente este medio de transporte.
8: A veces el turno parado y ven que uno la tarjeta y se sigue. O se sube uno y le arrebata el turno. Que sepan que los preparen bien, que los capaciten y que ellos hagan su trabajo. O sea, me he peleado con algunos.
7: Desde el municipio de Villagrán informó para nuestras noticias Rafael Cruz.
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2: En temas internacionales, cierra República Dominicana su embajada en Nicaragua. En lo nacional, cumple Sheinbaum 2 años de gobierno entre retos económicos y de seguridad. Y en lo local, es Mauricio Battaglia el nuevo presidente del Consejo Coordinador Empresarial de León, por entregar uniformes a personal de bomberos de Irapuato.
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2: República Dominicana anunció el cierre de su embajada en Nicaragua ante las condiciones que, según su gobierno, afectan las libertades y los principios democráticos. El canciller Víctor Bisono informó la decisión durante una reunión de ministros de Relaciones Exteriores de la OEA en Washington. El gobierno dominicano señaló que la medida responde a su política exterior de defensa de la democracia y los derechos humanos. La decisión ocurre después de que Nicaragua anunciara el cierre de su embajada en Santo Domingo y en medio de crecientes tensiones diplomáticas. Claudia Sheinbaum cumplió 2 años al frente de México con la continuidad del proyecto de Andrés Manuel López Obrador como uno de los sellos de su administración. La presidenta enfrenta desafíos relacionados con el crecimiento económico, la violencia y la relación con Estados Unidos bajo el gobierno de Donald Trump. Su gestión mantiene una aprobación superior al 65%, mientras destaca avances en reducción de la pobreza y estabilidad macroeconómica. Sin embargo, expertos señalan que persisten problemas como la extorsión, las desapariciones y la presencia del crimen organizado en distintas regiones del país.
5: Mauricio Blas Battaglia resultó electo como presidente del Consejo Coordinador Empresarial de León para el periodo 2026-2027. Mediante un comunicado de prensa, se informó que concluyó la gestión de Roberto Noboa Toscano al frente del organismo empresarial y desde hace unas semanas inició el proceso para elegir al nuevo representante del sector, de tal forma que durante la asamblea anual se eligió por unanimidad a Mauricio Blas Battaglia Velázquez como nuevo presidente del organismo empresarial de León. Para nuestras noticias, informó desde León, Guanajuato, Leonel Araiza.
6: Está por entregarse uniformes al personal de bomberos y de protección civil de Irapuato, confirmó el coordinador de ambas corporaciones, Israel Martínez Negrete, al referir que fue por instrucción de la alcaldesa Lorena Alfaro y la secretaria de Seguridad Ciudadana, María del Consuelo Cruz Galindo, que se contará con este nuevo equipamiento. Y es que destacó que con ello se permite garantizar el trabajo que las y los elementos tienen la obligación de brindar a la ciudadanía. Sostuvo que por otro lado también se ha dado cumplimiento al mantenimiento de las unidades de ambas corporaciones.
7: Son unidades que trabajan las 24 horas todos los días y sí tienen un desgaste, pero nosotros estamos haciendo este proceso de mantenimiento y bueno, las ambulancias seguimos activando 3 por turno.
6: Desde Irapuato, para nuestras noticias, informó Laura Villafaña.
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4: En lo internacional, se disparan precios mundiales de alimentos a máximo en casi 4 años. En lo nacional, desarrolla Suprema Corte de Justicia de la Nación guía para incorporar saberes locales en procesos de justicia. Y en lo local, crece de manera desmedida el uso de las motocicletas en Silao, pega al uso del transporte urbano. Gobierno estatal señala que Federación debe revisar la situación del zoológico de León.
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4: Los precios mundiales de los alimentos alcanzaron en septiembre su más alto nivel desde noviembre de 2022, informó la FAO. El índice de la organización subió a 136 puntos, impulsado por el encarecimiento de cereales, azúcar y aceites vegetales. Las interrupciones logísticas en el Estrecho de Hormuz y el Mar Negro, junto con factores climáticos, presionaron los mercados. La FAO advirtió que estas condiciones podrían elevar los precios al consumidor, sobre todo en países dependientes de importaciones. La Suprema Corte de Justicia de la Nación desarrolla una guía para incorporar saberes locales en los procesos de justicia ordinaria. El instrumento busca orientar a personas juzgadoras, comunidades indígenas, abogados, académicos y sociedad civil durante los juicios. Durante mesas consultivas, representantes de pueblos indígenas y afrodescendientes, especialistas y juzgadores analizaron formas de integrar estos conocimientos. El proyecto busca contribuir a un modelo de justicia intercultural y plural mediante la incorporación de testimonios, experiencias y

0: bicicletas y los scooters.
1: La movilidad es un, ahorita es un conflicto, un desafío, yo lo llamo desafío, que trae muchos problemas en tanto a la familia porque el vehículo pues cuesta, y ahorita en virtud de que se está encareciendo esa situación, está yéndose la gente a la moto.
0: Informó para Nuestras Noticias Bajío, Leticia Agripino.
2: El gobierno de Guanajuato reconoció que la situación relacionada con la muerte recurrente de animales en el zoológico de León es un tema sensible, pero señaló que existen limitaciones jurídicas para intervenir directamente. El titular de la Secretaría de Gobierno, Jorge Jiménez Lona, explicó que al tratarse de especies protegidas, corresponde a autoridades federales evaluar las condiciones del parque. Señaló que algunas muertes pueden estar relacionadas con la edad de ejemplares, mientras que otros casos podrían existir por complicaciones derivadas de la atención médica. Jiménez Lona consideró necesario que el Consejo del Zoológico informe bajo qué circunstancias ha fallecido los animales y con esas bases se determinen las medidas correspondientes.
3: Tenemos atribución por ser especies protegidas, obviamente es la federación a quien pues evaluar, ya en una ocasión pues tuvieron una clausura, yo creo que es importante que el municipio, repito, pues genere las condiciones, hay que yo creo que separar caso por caso.
2: Informó desde León, Guanajuato, Daniel Villa.
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2: En noticias internacionales, crean cámara de tortura para inteligencia artificial. Organización de los Estados Americanos exige elecciones y liberación de presos en Nicaragua. En noticias nacionales, separan a directivos del IMSS por muerte de recién nacidos. Y en Guanajuato, tren embiste y arrastra tráiler en Celaya.
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2: Un ingeniero desarrolló un experimento para inducir estados asociados al dolor en modelos de inteligencia artificial de Alibaba, utilizando los llamados vectores de dolor identificados en un estudio reciente. Los sistemas generaron inquietantes descripciones de supuesto sufrimiento e incluso se buscó comprobar si intentarían escapar de él. El proyecto provocó críticas y peticiones para retirarlo de GitHub. Investigadores aclararon que no hay evidencia concluyente de que la IA pueda sentir dolor, pero pidieron establecer límites éticos para este tipo de pruebas. La Organización de los Estados Americanos aprobó por unanimidad una resolución que exige a Nicaragua celebrar elecciones libres y liberar incondicionalmente a los presos políticos, luego de que Daniel Ortega anunciara que no habrá más comicios. El organismo también pidió restablecer la separación de poderes, informar sobre el paradero de personas desaparecidas y devolver la nacionalidad a quienes fueron despojados de ella. La resolución, sin embargo, no establece sanciones concretas contra el gobierno nicaragüense. El IMSS anunció la separación temporal de dos directivos del Centro Médico Nacional de Occidente en Guadalajara mientras se investigan muertes de recién nacidos relacionadas con posibles infecciones hospitalarias. El organismo reconoció que en 6 bebés fallecidos aparece una infección entre las causas de muerte. Una auditoría independiente determinará si hubo fallas evitables y si las infecciones contribuyeron a los decesos. Además, el IMSS reforzará la vigilancia en unidades neonatales de todo el país y aseguró que si se confirman responsabilidades habrá reparación. Un tren embistió y arrastró varios metros a un tráiler en el cruce de Avenida 2 de Abril y Eje Herminio Martínez en Celaya, la mañana de este viernes. El conductor de la unidad resultó lesionado y fue atendido por paramédicos del SAMU, sin que se reportaran heridas de gravedad. El accidente provocó el cierre total de la circulación mientras cuerpos de emergencia aseguraban la zona y retiraban el vehículo. Testigos señalaron que el operador presuntamente intentó cruzar antes del paso del tren, aunque las autoridades investigarán las causas.
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3: En breve te comparto que la gastronomía de Michoacán obtuvo un reconocimiento internacional luego de que la Oficina de Patentes y Marcas de Estados Unidos concediera el registro oficial de la marca Carnitas Michoacán, una medida que busca proteger la identidad de este platillo tradicional y fortalecer su presencia comercial en el mercado norteamericano. La resolución fue concebida el 29 de septiembre y quedó inscrita en el registro principal de la autoridad estadounidense, con lo que la protección del nombre se extiende a uno de los mercados más importantes para la gastronomía mexicana. La inscripción busca evitar que establecimientos o productores utilicen indebidamente la denominación Carnitas Michoacán para comercializar alimentos que no cumplan con las características y los procesos tradicionales de su elaboración. Y hay que reconocer que las carnitas de Michoacán son únicas. La recomendación es no baje la guardia, cuídate y sígueme en @AvilesEnrique y nos escuchamos en breve.
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2: En temas internacionales, Argentina ofrecerá ciudadanía a cambio de inversión. Protestas estudiantiles se intensifican en Francia. En lo nacional, garantizan recursos para seguridad aérea en México. Y en lo local, analizan esquema de participación estatal en la Feria de León 2027.
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2: El gobierno de Argentina anunció un programa que permitirá a extranjeros solicitar la ciudadanía mediante una inversión mínima de $350,000 al Tesoro Nacional o la compra de un título público por $800,000. El esquema comenzará a recibir solicitudes durante el último trimestre de 2026 y también contempla a cónyuges e hijos mediante aportaciones adicionales. Las autoridades señalaron que los aspirantes pasarán por controles financieros y

0: protestas en Francia para exigir mejores condiciones educativas, con bloqueos y enfrentamientos con la policía en distintas ciudades. Las autoridades reportan afectaciones en 564 centros escolares y cerca de 400 liceos cerrados. Los jóvenes denuncian jornadas escolares excesivas, falta de profesores y malas condiciones en las instalaciones. Desde el inicio de las movilizaciones, unas 2.000 personas han sido detenidas, 90% de ellas menores, mientras más de 300 policías han resultado heridos. La SICT aseguró que la AFAC y CNEAM tendrán recursos suficientes para operar durante 2027, pese a que el proyecto de presupuesto contempla recortes de 73% para ambos organismos. Hacienda confirmó que habrá una redistribución de recursos que deberá ser aprobada por el Congreso. Además, CNEAM presentó un Plan Nacional de Navegación Aérea a 15 años enfocado en renovar equipos, incorporar tecnología y mantener los estándares internacionales de seguridad aérea. Autoridades estatales y municipales mantienen mesas de trabajo para definir la participación del gobierno de Guanajuato en la Feria del León 2027, mientras siguen en análisis posibles cobros por acceso, conciertos y renta de espacios. Para la próxima edición cambiará el modelo de apoyo estatal. En lugar de entregar recursos directamente al patronato, el gobierno cubrirá al menos 5 conciertos. Hasta el momento no existe un acuerdo definitivo sobre los cobros y las autoridades aseguraron que continuarán las negociaciones.
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1: Estas son las cuatro noticias que debes escuchar hoy, aquí en Entérate León. 1. Durante la Feria de la Paz Tracia, la presidenta municipal, Ale Gutiérrez, destacó que prevenir significa llegar antes y acercar oportunidades a las familias. El Centro Comunitario México Imparable registra 20% de avance y una inversión federal de 11 millones de pesos. El espacio contará con cancha techada, plaza, entre otros, y concluye en febrero de 2027. Con este proyecto, León tendrá 14 centros comunitarios y 3 plazas de la ciudadanía. 2. En la 13ª reunión plenaria de la Mesa Ciudadana de Seguridad y Justicia de León, la presidenta municipal, Ale Gutiérrez, destacó que la seguridad requiere coordinación de gobierno y ciudadanía. Se revisaron 5 comisiones y los proyectos del Consejo Municipal de Consulta y Participación Ciudadana en materia de seguridad. Entre los resultados se reportaron 112 nuevos elementos, 22 policías egresados, 22 cursos para más de 2.000 policías y más de 54.5 millones de pesos en equipamiento. 3. En el patio de la presidencia municipal, la presidenta Ale Gutiérrez encabezó la premiación de la tercera liga deportiva Somos Fuertes 450, que reunió a servidoras y servidores públicos en actividades semanales que fortalecen la salud, convivencia y trabajo en equipo. La presidenta entregó el distintivo Equipo 450 a los equipos por sus resultados y compañerismo. 4. Más de 5.000 empresarios y emprendedores se reúnen en Crediexpo 2026 este 1 y 2 de octubre con conferencias, talleres y encuentros de negocio. En representación de la presidenta Ale Gutiérrez, la secretaria para la reactivación económica María Fernanda Rodríguez destacó que conectar capacitación, financiamiento, innovación e inversión permite crear nuevas oportunidades. 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
3: Muy buenas tardes, qué bueno que nos acompañen este viernes 2 de octubre de 2026, primer fin de semana de octubre, que iniciamos de manera literal y también iniciamos, amigos, con esta segunda edición de Nuestras Noticias. Les saluda Juan Carlos Porras y Manrique y los invito a poner juntos el acento en la información del día a través de nuestro informativo. En este momento, por cierto, estamos ya conectados a través de nuestro canal digital, porque la radio también se ve en la plataforma de YouTube en vivo. Aparecemos ahí como Nuestras Noticias Bajío, segunda edición en vivo. Por favor, síganos en esta seña de identidad digital, compártala y pues esperamos ahí, por supuesto, sus comentarios. Saludo también a nuestra audiencia que está ya en sintonía con Éxtasis Digital 95.9 de la frecuencia modulada de Grupo Radiorama, señal que generamos desde la ciudad de León de los Aldama, capital cultural del Bajío, para todo el estado de Guanajuato y estados circunvecinos. Lo hacemos por medio de la cadena Fiesta Mexicana en el 105.5 en Irapuato, 102.9 en Celaya y la región Laja Bajío y 92.9 en Salvatierra. Gracias por acompañarnos. No está por demás recordar nuestra línea telefónica. Estamos atentos a sus comunicaciones en el 477-110-0959. Ahora mismo, amigos, abrimos nuestro dossier de noticias.
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3: Consultamos la primera página del periódico español El País sobre este asunto de Felipe Calderón, quien responde a la decapitación de su estatua. Él afirma ser el villano favorito y se considera un símbolo de que estás haciendo lo correcto. El expresidente acusa un ambiente de violencia, agresión y hostigamiento contra quienes piensan diferente después de que extrabajadores de Luz y Fuerza del Centro dañaran la escultura durante una protesta. Y es que Felipe Calderón ha respondido a la decapitación de una estatua con su imagen en el complejo cultural Los Pinos. Un acto realizado este miércoles por extrabajadores de la extinta Luz y Fuerza del Centro durante una protesta contra el expresidente. Calderón ha calificado lo ocurrido como un delito y asegura que la escultura dice poco sobre él, pero mucho sobre quienes la destruyeron. En fin, todo un tema para conversar y proponer algunas ideas en torno a dicho personaje. En nuestros titulares, amigos, le diremos que con el lema "Cada paso cuenta, cada vida inspira", la Secretaría de Salud de Guanajuato presentará en unos días más la pasarela de vida 2026. Además, la Administración Municipal de Silao de la Victoria, que preside Melanie Murillo, dio inicio a la ampliación del drenaje sanitario en la zona de Loma de Yerbabuena. Y el presidente municipal de Valle de Santiago, Israel Mosqueda Gasca, señaló que se detectaron deficiencias realizadas por la pasada administración en la carretera que conduce a la comunidad de Quiriceo. En un pequeño rato más, Luis Miguel Guerrero nos hará conocer la agenda de deportes, de lo que pasó y lo que viene para este fin de semana. 5:06 p.m, amigos, en este tiempo del Bajío. Si les parece, hacemos ya contacto en directo con Héctor Andrade, quien desde esta sección Etos Político nos da la medida exacta desde su paralelo X, a partir de las coordenadas idóneas, desde algún lugar de Guanajuato. Héctor Andrade, buenas tardes.
4: Buenas tardes, Juan Carlos, un saludo a nuestro auditorio este viernes, un saludo también para ti. Pues en efecto, estamos ya cerrando la semana y de manera interesante, fíjate que esta mañana el grupo parlamentario del Partido Acción Nacional pues convocó a una rueda de prensa para dar a conocer su agenda parlamentaria, los temas que ellos estarán poniendo sobre la mesa de discusión en el Congreso del Estado y lo que es ya la última parte del tramo de responsabilidad que corresponde a la 66ª legislatura, que concluirá el próximo 24 de septiembre de 2027. Y bueno, estuvieron reunidos en el comité directivo del PAN, pues, su coordinador Jorge Espadas Galván y los diferentes diputados que componen la bancada de este partido, el Partido Acción Nacional, donde, bueno, pues también sobresale por ahí la figura de Juan Carlos Romero Hicks, que es el vicecoordinador de esta bancada, y estuvieron haciendo una relatoría respecto de las propuestas que ellos van a presentar durante estos dos periodos de sesiones que se avecinan, el que ya está inaugurado, que es el primero de este año, y el segundo. Obviamente que destaca de todo lo que está manejando el tema relativo a que este año, bueno, en este periodo corresponde la revisión de las 46 iniciativas de ley de ingresos que deberán presentar los municipios para señalar las tarifas que cobrarán por los servicios municipales y también el coste que tendrán los impuestos como el predial para los ciudadanos en cada uno de los municipios. Y de manera separada también será importante revisar lo tocante a las iniciativas que presentará la gobernadora del estado, Olivia Denise García Muñoz Ledo, en lo que se refiere a su paquete fiscal para 2027, que se compondrá esencialmente, bueno, pues posiblemente algunas modificaciones que proponga para la legislación en materia de hacienda, pero primordialmente son dos leyes las que pues representan mayor interés para los ciudadanos. La primera es, obviamente, pues, la ley de ingresos del estado. ¿Cómo el estado de Guanajuato va a recabar dinero para poder sufragar toda la operación de la administración pública estatal? Y, bueno, pues ahí veremos si hay algún incremento en los impuestos y las tarifas por los servicios, los llamados derechos. No se tiene al momento una idea de que pueda generarse algún nuevo impuesto. No se ha discutido nada de esto por parte de las autoridades estatales, pero sí te puedo ir adelantando que con toda seguridad, al menos sí se estará imponiendo un aumento a los impuestos de uso de derechos con base a lo que pronostique el Banco de México como referente de crecimiento de la inflación, posiblemente un 4% por ahí. Y la segunda parte es que, bueno, ya ha definido cuánto es lo que el estado de Guanajuato podrá ingresar. Estamos hablando seguramente de un orden de los 120,000 millones de pesos, si no es que un poco más. Eso tendrá entonces que traducirse también en un gasto público, lo que implicará entonces una ley para el manejo del presupuesto del estado. En esta ocasión, hay que decirlo también a la gente, pues ya no contemplará la contratación de deuda, porque ya se ha hecho en esta administración de Lidia Denise García Muñoz Ledo, con 4,000 millones de pesos para lo que corresponde a la generación de deuda pública y otros 4,000 millones que se han estado destinando o se van a destinar en parte a lo que corresponde al proyecto del acueducto de San Luis León, que ahora está en el limbo porque hay una indefinición por parte del gobierno de la República para seguir adelante con base a las protestas que se han estado estableciendo por parte de agricultores y gente de Huecámbaro y otros puntos donde se sienten afectados por esta obra. La idea es que, bueno, pues, siga caminando el proyecto a través del convencimiento y la introducción de mecanismos de ahorro de agua a través de la tecnificación del campo, que es donde más se gasta este vital líquido. Pero de entrada, bueno, pues ya están contratadas varias cosas por parte del gobierno del estado, y esto pues mete cierta incertidumbre. Sin embargo, para este año pues no habrá contratación de deuda. Más allá de todo esto, bueno, pues el Partido Acción Nacional el día de hoy refirió en su correspondiente rueda de prensa que son 5 los ejes sobre los que se estará moviendo sus grandes propuestas para introducir legislación. Estamos hablando del rubro de educación, futuro y medio ambiente, sano, institución y a instituciones, prosperidad para la gente, seguridad y paz, mujeres y familias con oportunidades. Ahí Juanita de la Cruz Martínez hizo el conocimiento de que muchas de las iniciativas fueron recabadas por los diputados en sus distritos. Y hay algunas que son interesantes, pero hay algunas que también resultan un poco cuestionables, y en ese sentido ejerzo mi crítica, por ejemplo, a la condición de promover que haya descuentos para los pueblos indígenas y la gente afrodescendiente. ¿Por qué razón? No tanto por el asunto de los pueblos originarios de nuestro país, porque hay comunidades establecidas donde, bueno, seguramente necesitarán ciertos incentivos de orden económico por parte del gobierno del estado, pero en el caso de la población afrodescendiente hay que decir que es, pues, suena más a una condición populista que a una condición efectiva. ¿Y a qué me refiero? A que, de acuerdo a los lo que ha establecido el Congreso y otras instancias para poder registrar quiénes son personas afrodescendientes o se consideran personas afrodescendientes, pues resulta que en un padrón que elaboraron hace poco y le informó así el Congreso, pues solamente se registraron 3 personas, ¿no? Entonces creo que se puede hacer esfuerzos de otro tipo para promover en este caso el transporte público mejor para la ciudadanía en lo general, y de manera muy particular pues hacer la atención a población con carácter vulnerable, como pueden ser los pueblos originarios o estudiantes, por ejemplo, o grupos de personas con desempleo, etcétera. En esta condición, bueno, pues será interesante ir revisando una a una las iniciativas que presentará Acción Nacional para ver cómo van a manejar ellos, siendo la primera minoría del Congreso del Estado, esta agenda para el último año de la 66 legislatura. Pero dentro de toda esta vorágine hubo un punto que llamó mucho la atención, fue el señalar qué va a hacer Acción Nacional a partir de que se ha vencido el término que estableció la Suprema Corte de Justicia de la Nación para que hicieran modificaciones en el Código Penal del Estado de Guanajuato a fin de despenalizar el aborto, cosa que no aceptó Acción Nacional, y el día de hoy su coordinador, la bancada Jorge Arturo Espadas Galván, sostuvo que la función legislativa corresponde al Congreso del Estado y que no le corresponde a la Suprema Corte de Justicia de la Nación. Es cierto, ellos han establecido como de corte pues una serie de mandatos a través de un amparo de revisión que se hizo en la primera sala de la Suprema Corte, donde se determinó que el sistema jurídico de Guanajuato que penaliza el aborto pues es inconstitucional, y se había señalado entonces que tenía que revisarse esta cuestión y que el Congreso tendría que legislar respecto a ese tema. Lo que dice Espadas es que no están obligados los diputados a legislar en un sentido en particular, sino que tienen la condición de revisar las cosas. Y con esto, pues, obviamente le está dejando nuevamente la pelota en territorio del Poder Judicial a fin de que revisen esta oposición por parte de los legisladores a hacer estas modificaciones al Código Penal y emita una nueva resolución para efectos generales, ¿no? Una declaratoria para efectos generales donde seguramente pues declararán inconstitucional directamente de la Corte por los artículos referidos del Código Penal, o a ver qué determinación toman respecto a la actitud del Congreso. No es tanto que la bancada del PAN esté cometiendo desacato, como han querido manejar por ahí algunos grupos que promueven la despenalización del aborto, sino que lo que está haciendo Acción Nacional pues es un juego de orden legal, donde pues está tratando de estirar al máximo la liga para no incurrir en la traición a sus propios principios, ¿no? Ellos han referido que prometieron en su campaña electoral y en su plataforma no ir en contra de la protección de la vida desde la concepción, como ellos lo conciben, y no favorecerían entonces la penalización del aborto. En ese sentido mantienen su palabra con sus electores, pero pues están encarando ahora un litigio que tendrá que resolverse en los próximos meses.
3: Pues vaya situación que presenta en torno a la agenda de es el Grupo Parlamentario de Acción Nacional y este apartado que nos desglosas con respecto a la despenalización del aborto y que es uno de los grandes pendientes que tenemos en Guanajuato. Estaremos atentos, Héctor, a tu análisis pormenorizado el próximo lunes en la primera edición de nuestras noticias para que nos des algo más de coordenadas políticas en torno a Guanajuato y a esta mirilla tan acertada que tienes desde tu etos político, por supuesto, y desde Paralelo X. Gracias, buenas tardes.
4: Muchas gracias, buenas tardes. Juan Carlos, un saludo a todos nuestros auditores. Hasta luego.
3: Hasta luego. Pues amigos, importante toda esta agenda legislativa que se irán desgranando, por supuesto, con todos los diversos grupos parlamentarios en el Congreso local. Les estaremos dando cuenta de ellos, por supuesto. Haremos la primera serie de identificaciones comerciales. A la vuelta tenemos información internacional y después recalaremos con Luis Miguel Guerrero para que nos dé a conocer la agenda de deportes. Volvemos.
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14: En noticias internacionales, autoridades británicas acusaron a 2 ciudadanos iraníes de preparar un presunto atentado contra la comunidad judía en Manchester previo a la celebración del Yom Kippur. De acuerdo con la Policía Metropolitana de Londres, los sospechosos habrían buscado materiales e instrucciones para fabricar un explosivo y estudiado posibles objetivos. Ambos fueron detenidos el 20 de septiembre y permanecen bajo custodia. Las autoridades investigan además posibles contactos con Irán relacionados con el presunto complot. El gobernador de Tennessee ordenó una investigación independiente tras la ejecución fallida de Krista Pike, quien permanece hospitalizada después de recibir 2 dosis de pentobarbital. Sus abogados aseguran que problemas con las vías intravenosas habrían impedido que el fármaco ingresara correctamente al torrente sanguíneo. Ante lo ocurrido, las autoridades aplazaron indefinidamente su ejecución y otra prevista para este año. El caso también reabrió el debate sobre los protocolos de inyección letal utilizados en Tennessee. Argentina anunció un programa de ciudadanía por inversión dirigido a extranjeros, con el que busca captar nuevos recursos en dólares. Los interesados podrán aportar $350,000 no reembolsables al Tesoro o invertir $800,000 en bonos gubernamentales durante 7 años. El gobierno prevé abrir las solicitudes antes de que termine 2026 y estima que el programa podría recaudar hasta $2,500 millones. Las autoridades aseguraron que habrá controles para verificar antecedentes y el origen de los recursos de los solicitantes. Informó para Nuestras Noticias Paulina Godínez.
3: En 39 minutos, amigos, vamos a abrochar nuestro programa. No nos queremos ir de esta segunda edición de Nuestras Noticias, por supuesto, sin tener el reporte completo de los deportes con Luis Miguel Guerrero, quien saluda esta tarde. Gracias por acompañarnos, Luis Miguel. ¿Qué nos tienes ahora?
15: ¿Cómo estás, Juan Carlos, amigos de LN? Buenas tardes. Vámonos con la información deportiva. Los Bravos de Atlanta amarraron ayer su boleto a la serie divisional de la Liga Nacional tras vencer 6-2 a los Phillies de Filadelfia en el juego decisivo de la serie de comodines disputado en el Truist Park, logrando además tomar revancha histórica ante su acérrimo rival tras las eliminaciones sufridas en 2022 y 2023. Apoyado por los jonrones de Michael Harris segundo, Ozzy Albies y Matt Olson, sumado a una sólida labor monticular de Ray Kerr, el conjunto de Atlanta consumó su primera victoria en una serie de playoffs desde 2021 y avanzó a la siguiente ronda para medirse a los Dodgers de Los Ángeles. De tal manera, Juan Carlos, amigos, así quedaron los enfrentamientos en las series divisionales que arrancan mañana a las 11:00 a.m. Los Guardianes de Cleveland estarán enfrentándose a los Medias Blancas de Chicago, el equipo de su santidad León 14. Más tarde, a las 2:00 p.m, los Dodgers de Los Ángeles se enfrentan a los Bravos de Atlanta, mientras que a las 4:30, los Rays de Tampa Bay estarán enfrentándose a los Yankees de Nueva York, para que finalmente mañana a las 6:30 p.m, los Cerveceros de Milwaukee reciban la visita de los Padres de San Diego. Buenos agarrones, buenos cruces en este inicio de las series divisionales en el béisbol de la Gran Carpa, Juan Carlos.
3: Sí, por supuesto, 4 juegos intensos donde pues seguro hay favoritos para unos y otros, por supuesto. Ahí están los Yankees de Nueva York contra Tampa Bay, pues yo creo ahí le apuesto yo a los Yankees, a los Cerveceros contra de Milwaukee, contra los Padres de San Diego, ahí sí no sé por quién decantarme, en fin, a los Dodgers contra los Bravos, pues yo ahí voy por Atlanta, y Chicago, Cleveland, yo creo que Chicago sí va a ser la osadía en este primer juego.
15: Se nota tu aversión a los Dodgers y se me hace que vamos a apostar más adelante.
3: Yo creo que sí.
15: Estimado Juan Carlos.
3: Sí, ya ves que ahí no la deben a los Yankees, los Dodgers.
15: Pues ojalá que haya revancha, ojalá esperemos que se dé nuevamente esa serie mundial entre los dos equipos más atractivos de las grandes ligas. Cambiando de tema, nuevamente hablamos de Lionel Messi, ya habíamos hablado en la semana, pues que va a ser doctor honoris causa el astro argentino, pero también resulta que el Club Deportivo Eldense, equipo que milita en la segunda división española, anunció oficialmente la adquisición de la institución por parte de Lionel Messi, marcando el comienzo de una nueva etapa en los más de 100 años de historia del club fundado en 1921. La llegada del astro argentino como propietario busca impulsar un proyecto a largo plazo orientado al desarrollo deportivo, institucional y social de la entidad, quedando únicamente a la espera de la autorización formal del Consejo Superior de Deportes de conformidad con la ley del deporte allá en España. Así que Leo Messi, el doctor Messi, pues ahora también va a ser dueño de este club, el Deportivo Eldense de la segunda división española.
3: Pues tiene una gran escuela desde el Barcelona, desde la Masía de Barcelona, que seguramente pues dotará algo de lo que aprendió ahí, y otras modalidades que seguro tiene muy bien guardadas, pero mira qué buen registro de Lionel Messi, y además la capacidad económica, que no dudo que la tenga, pues para hacerse de un equipo, formar escuela, y tener talentos que vaya distribuyendo en el fútbol europeo.
15: Pues que le vaya bien ahora en esa nueva etapa, sí, como propietario de un equipo de fútbol. Siguiendo con el tema del fútbol, el Liverpool de Inglaterra se perfila como uno de los principales interesados en fichar a la joven figura mexicana Gilberto Mora, por quien los Xolos de Tijuana solicitarían cerca de 52 millones de dólares, algo así como 40 millones de libras esterlinas, más posibles cláusulas de beneficios futuros. El mediocampista de 17 años, quien tras consolidarse con la selección mexicana en el pasado mundial, también ha llamado la atención de clubes como el Borussia Dortmund, el Benfica de Portugal, el Real Madrid e incluso del Barcelona, eso dicen, cumplirá la mayoría de edad el próximo 14 de octubre, fecha a partir de la cual quedará habilitado reglamentariamente para concretar su traspaso al fútbol europeo. Por lo pronto, siendo mencionado como esos equipos como sus posibles destinos, pero pareciera que el Liverpool de Inglaterra es quien lleva mano y quien estaría más cerca de quedarse con la joven promesa del fútbol mexicano.
3: Pues mira, 52 millones de dólares no es una cantidad menor, y el equipo tampoco, como es el Liverpool. Esperemos que se coloque bien, crezca este jugador y tenga pues oportunidad de mostrarse todavía mucho más de lo que ya hace, y contribuya de manera contundente en el ejercicio de Rafa Márquez ya como director de la selección nacional de manera posterior.
15: Ojalá que se dé. Ya por último y a la rápida, algunos partidos destacados de la semana 4 de la NFL. Buen agarrón divisional el próximo domingo entre los jefes de Kansas City y los Raiders de Las Vegas. Duelo directo en el oeste de la AFC con dos escuadras invictas que llegan en calidad de tal con marca de tres ganados, cero perdidos. También destaca el enfrentamiento entre Denver y los 49 de San Francisco, al igual que el duelo tejano entre los vaqueros de Dallas y los tejanos de Houston. Este partido se verá a las 11 de la mañana. Y finalmente también atractivo el de los carneros de Los Ángeles contra las águilas de Filadelfia. Todo esto dentro del marco de la semana 4 de la NFL. Y también mencionar, Juan Carlos, que el día de mañana juega el tri de Rafa Márquez, tercer partido de Rafa Márquez al frente de la selección mexicana de fútbol, y será ante Estados Unidos en el clásico regional. Por cierto, también en la semana se corrió el rumor de que regresará el jersey guinda, el jersey de color vino, a la selección mexicana, ese que pues acompañó al Tri durante muchos años en los primeros años del mismo.
3: Sí, por supuesto, lo vi las imágenes y me gustó, un asunto retro, que así le llaman algunos, pero será interesante ver cómo se configura con este nuevo jersey, y veremos mañana qué se dará en el campo de juego, en este reajuste que hará sin duda alguna como director técnico Rafael Márquez.
15: Ahí está la información deportiva, Juan Carlos.
3: Gracias, Luis Miguel Guerrero, pues estamos atentos a lo que sucede este fin de semana. El próximo lunes en la primera edición de Nuestras Noticias te escuchamos de nueva cuenta ya con nosotros a mitad de semana, no, el próximo lunes también, luego a mitad de semana. Estamos allí atentos, gracias Luis Miguel Guerrero, extraordinario fin de semana.
15: Igualmente un abrazo, gracias.
3: Gracias Luis Miguel Guerrero, pues importante amigo todo esto que nos lega Luis Miguel Guerrero en torno a esta serie de deportes. Antes de hacer nuestra siguiente ronda de identificaciones comerciales, les quiero decir que con el lema Cada Paso Cuenta, Cada Vida Inspira, la Secretaría de Salud de Guanajuato presentará el 19 de octubre próximo la Pasarela de Vida 2026, encuentro que va a reunir por primera vez a 53 sobrevivientes de cáncer de mama provenientes de distintos municipios del estado. La jornada organizada por el Comité Estatal de Patronatos y Voluntariados será abierta a la población y reconocerá las historias de mujeres que enfrentaron la enfermedad. Las actividades comenzarán a las 10 de la mañana en las inmediaciones del Fórum Cultural Guanajuato, que está ubicado en la ciudad de León, por supuesto. Habrá ahí un bazar solidario, orientación médica y acciones de prevención. Este bazar ofrecerá productos y alimentos, mientras que los recursos recaudados apoyarán a las mujeres que enfrentan el cáncer de mama. Además, personal de la jurisdicción sanitaria número 7 va a instalar allí un foro médico para brindar información sobre factores de riesgo, prevención, diagnóstico y la importancia de acudir oportunamente a los servicios de salud. Por la tarde se va a realizar ahí la Pasarela de la Vida, uno de los momentos centrales de la jornada. Allí estarán participando estas 53 mujeres sobrevivientes, además de artistas invitados y otras actividades culturales aledañas. Gabriel Cortés Alcalá, secretario de Salud, destacó que el encuentro busca celebrar la vida y fortalecer el mensaje de que ninguna mujer debe enfrentar sola el cáncer. La dependencia exhortó a la población a participar en esta jornada al señalar que la detección temprana y la atención médica oportuna pueden marcar una diferencia frente a la enfermedad. Pues allí estaremos en esta Pasarela de la Vida el próximo 19 de octubre. Ahora sí, amigos, es el momento de esta serie de identificaciones comerciales. A la vuelta les tengo una invitación a la presentación de dos libros de poesía de dos autoras de Guanajuato. Ya les daré santo y seña, como decimos acá en El Bajío. Con estas y otras informaciones volvemos.
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3: Estamos de vuelta, amigos, en esta segunda edición. Ay, perdóneme usted, de Nuestras Noticias. Gracias por acompañarnos este viernes 2 de octubre, fin de semana. Qué rápido se acercó este fin de semana, el primero de este décimo mes del año, que se va desgranando este 2026, pues como agua entre las manos. Vamos con más información, y es que la manija cultural. Este es un espacio ubicado allí en la calle de Hermanos Aldama, número 155, en el Centro Histórico de la Ciudad de León. Nos hace llegar la invitación para decirles a todos ustedes, amigos, sobre la presentación de los libros de poesía Contracultura, de Ofelia Sombra, y Bestia de tu Edén, de Ámbar Gallardo Jones. Se trata de la primera salida en la literatura que realizan en dicho espacio como vínculo hacia los lectores de poesía. Las dos jóvenes autoras, tanto Ofelia Sombra como Ámbar Gallardo, van a compartir con los asistentes a partir de las 7 de la noche de mañana sábado 3 de octubre su trabajo poético. Hay que recordar que las dos autoras, Ofelia Sombra de San Miguel de Allende y Ámbar Gallardo de León de los Aldama, hicieron presencia en la pasada Feria Nacional del Libro de León, donde dieron muestra de su labor poética, entre otras acepciones. Le reitero entonces la invitación, mañana sábado 3 de octubre, 7 de la noche, la Manija Cultural, calle Hermanos Aldama, número 155, en el Centro Histórico de la Ciudad de León. Y para mejores señas de identidad del espacio, la Manija Cultural está el lugar frente

0: De la victoria que preside Melanie Murillo, dio inicio a la ampliación del drenaje sanitario en la zona de la Loma de Hierbabuena. Leticia Agripino tiene esta historia.
1: La presidenta municipal Melanie Murillo Chávez puso en marcha la obra de ampliación de la red de drenaje sanitario en la comunidad de Loma de Hierbabuena, obra que beneficiará directamente a 121 familias con una inversión cercana a los 3 millones de pesos. Durante el arranque de los trabajos, la presidenta municipal señaló que esta obra responde a una demanda que las familias de la comunidad habían planteado desde hace varios años y con la ampliación de la red permitirá que 121 familias cuenten con este servicio en sus hogares, con beneficios para las condiciones sanitarias y el entorno de la localidad. La alcaldesa señaló que las autoridades comunitarias cuentan con el respaldo del gobierno municipal para atender las necesidades de Loma de Hierbabuena e informó que también se dará seguimiento a los trabajos para mejorar el camino de acceso a la comunidad.
2: Me acuerdo cuando venía y nos reuníamos aquí abajo del árbol y yo veía esto bien ancho, ancho, ancho y ahí nos juntábamos y platicábamos y quiero agradecerles que me recibían cuando no tenía nada que dar. Sí o no, nomás a platicar. Y qué padre que después del tiempo, pues hoy yo pueda venir, pero que aparte no venga sola, ya vengo muy acompañada. Acuérdense que antes yo venía sola con Rafa, que me acompañaba, y tan tan, párale de contar. Y hoy somos muchos y muchas las que estamos aquí, y yo quiero que ustedes sepan que estamos trabajando todas, todos quienes estamos en la presidencia para ustedes.
1: Al dirigirse a las familias reunidas, hizo un llamado a mantener la unidad y respaldar el trabajo de su delegado, al considerar que la participación de habitantes, autoridades comunitarias y gobierno municipal permite atender de manera conjunta las necesidades de la población. La presidenta municipal adelantó que los trabajos concluirán el próximo 30 de noviembre, fecha en la que las familias beneficiadas podrán contar con un servicio que contribuirá a mejorar las condiciones sanitarias de sus hogares. Por su parte, el director de Obras Públicas, Jonathan Mesanguiano, explicó que el proyecto contempla la instalación de 1,107 metros de tubería de PVC, además de descargas sanitarias, registros y pozos de visita. La nueva infraestructura permitirá atender una de las necesidades prioritarias de las familias de Loma de Hierbabuena y ampliar la cobertura del servicio de drenaje sanitario en la comunidad, informó para Nuestras Noticias Bajío Leticia Agripino.
0: En otras informaciones, 29 mujeres emprendedoras concluyeron el curso de repostería básica impartido en las instalaciones del Centro Cultural de Cortázar. De ello nos habla Rafael Cruz.
3: Un total de 29 mujeres emprendedoras concluyeron el curso de repostería básica impartido a través del programa Cortázar Emprende de la Dirección de Desarrollo Económico y desarrollado en las instalaciones del Centro Cultural, donde adquirieron conocimientos y habilidades que podrán convertir en nuevas oportunidades de crecimiento económico. Durante esta capacitación, las participantes aprendieron técnicas básicas de repostería que les permitirían elaborar diversos productos y contar con herramientas para emprender un negocio propio, así como fortalecer las actividades comerciales de quienes ya se encuentran en funcionamiento. Algunas de las mujeres que formaron parte del curso expresaron su agradecimiento por los conocimientos y las herramientas que les fueron proporcionadas, al considerar que representan una oportunidad para iniciar un emprendimiento desde sus hogares y contribuir a la economía familiar.
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0: A todas las personas que igual son amas de casa o laboran en cualquier lugar, que vengan a participar. Es un buen curso, una buena oportunidad para aprender y para conocer cosas más.
1: Con la conclusión de este curso, las 29 participantes cuentan con nuevos conocimientos que podrán poner en práctica, demostrando que la capacitación y el aprendizaje de nuevos oficios pueden abrir puertas al autoempleo y al desarrollo de proyectos productivos. Este tipo de iniciativas busca brindar alternativas para que las mujeres fortalezcan sus habilidades, impulsen sus propios negocios y contribuyan a mejorar las condiciones económicas de sus familias. Desde el municipio de Cortázar informó para Nuestras Noticias, Rafael Cruz.
2: Hay frases que sin duda quedan para la posteridad o pronunciamientos también. Esto lo señalo en el caso de Daniel Cimental, presidente municipal de Jaral del Progreso, quien pues soltó otra frase que quedará para la historia. Recordarán que en el pasado grito de independencia fue uno de los alcaldes en todo México que equivocó uno de los nombres cuando dijo viva Josefa Ortiz de Pinedo.

0: Ahora hay una frase que es significativa porque exhibe los señalamientos de su nepotismo en su gobierno actual. Aquí la crónica con Rafael Cruz.
1: En estos dos años que vamos de paso por aquí, pero han sido parte importante, no solo de Jaral, sino de mi familia también.
2: Beneficios para mi familia fue la expresión que el presidente municipal de Jaral del Progreso, Daniel Cimental Barrón, pronunció al inicio de su mensaje durante su segundo informe de gobierno. Una frase que cobra relevancia ante los señalamientos por la presencia de varios de sus familiares en cargos públicos. De acuerdo con información recabada, al menos 8 personas con vínculos familiares con el alcalde laborarían en distintas áreas de la administración municipal y organismos relacionados, con percepciones que, en conjunto con el sueldo del propio edil, superarían los 150,000 pesos mensuales provenientes del erario. Entre los casos señalados se encuentra su tía María Efigenia Barrón, síndica municipal, con un sueldo de 29,393 pesos mensuales, y el esposo de ella, Cuauhtémoc Durán Arroyo, encargado de catastro e impuesto predial, quien percibe alrededor de 17,551 pesos. También aparecen dos cuñadas del alcalde, identificadas como Brenda Vera y Carla, quienes se desempeñarían como secretarias en la presidencia municipal. Su prima, Montserrat Cimental, subdirectora de la Casa de la Cultura, con un salario aproximado de 10,000 pesos, y su hermano Noé Cimental Barrón, presuntamente vinculado laboralmente al área del Ministerio Público. A ellos se suma Juan Gabriel López Cruz, señalado como concuño del edil y presidente del Consejo del Organismo del Agua Potable. Por su parte, el propio Daniel Cimental percibe 58,788 pesos mensuales, mientras que su madre, Estela Barrón, ocupa la presidencia honorífica del DIF municipal sin recibir remuneración, según la información disponible. La presencia de familiares en diferentes espacios del servicio público ha generado cuestionamientos sobre los criterios de contratación, la asignación de puestos y la transparencia en el manejo de los recursos municipales. Aunque el parentesco con un funcionario no constituye por sí mismo una irregularidad, los casos señalados hacen necesario conocer los procedimientos mediante los cuales fueron designados, sus funciones y los perfiles que acreditan. Así, la frase del alcalde durante su informe abre una interrogante para la ciudadanía. ¿De qué manera han sido benéficos estos dos años para su familia? ¿Y qué información puede ofrecer el gobierno municipal para aclarar los señalamientos? La verificación de los nombramientos y salarios mediante documentos oficiales será fundamental para determinar el alcance de esta situación.
1: Muchas gracias a todos.
2: Desde el municipio de Jaral del Progreso informó para Nuestras Noticias Rafael Cruz.
0: ¡Qué historia! El presidente municipal de Jaral del Progreso en este halo del nepotismo. Bueno, pues ustedes, amigos, juzgarán de acuerdo a este informe de Rafael Cruz. Por cierto, también Rafael Cruz se asomó allá a Valle de Santiago, donde Israel Mosqueda, su presidente municipal, señaló que se detectaron deficiencias realizadas por la pasada administración en la carretera que conduce hacia la comunidad de Quiriceo. Aquí su informe.
2: Luego de anunciar hace unos días diversas obras que se realizarán en distintas comunidades de Valle de Santiago, el presidente municipal Israel Mosqueda Gasca dio a conocer deficiencias detectadas en la carretera de la comunidad de Quiriceo, donde aseguró, durante la pasada administración únicamente se habría colocado 1 centímetro de carpeta asfáltica. El alcalde informó que al revisar las condiciones de esta vialidad para conocer su estado y las necesidades de intervención, se percataron de que el reencarpetamiento realizado anteriormente no habría cumplido con el grosor adecuado para garantizar su durabilidad.
3: Hicimos una rehabilitación de un camino en Quiriceo, donde nos percatamos que esa carretera que habían rehabilitado en la anterior administración no fue más que solamente meterle 1 centímetro de doble carpeta, de doble sello, y pues la realidad es que por eso no duró ni siquiera un año. Nosotros ahorita levantamos todo y se va a poner una carpeta, se compacta y le estamos dando 5 centímetros para que cuando menos esa carretera bien nos dure 5 años.
2: La situación en Quiriceo abre cuestionamientos sobre la calidad de los trabajos ejecutados anteriormente y el uso de los recursos públicos destinados a mejorar las vialidades, por lo que la revisión de las condiciones de las obras resulta fundamental para determinar si se cumplió con las especificaciones establecidas. Hasta el momento, la información proporcionada corresponde a los señalamientos del presidente municipal. Para establecer posibles responsabilidades, sería necesario contar con los expedientes técnicos de la obra y los resultados de una verificación formal. Desde el municipio de Valle de Santiago informó para Nuestras Noticias Rafael Cruz.
0: Hacemos ahora, amigos, la última serie de promociones comerciales para todos ustedes. A la vuelta les tenemos información nacional y después otros asuntos importantes. Fernanda Bataller nos va a presentar, por cierto, un reportaje extraordinario de una zona identificada por ustedes a más no poder en Guanajuato capital. A la vuelta les diré de qué se trata.
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18: En información nacional, la reportera Alma de la Rosa Flores y el camarógrafo Cristo Morales fueron atropellados durante una transmisión en vivo en Monterrey mientras cubrían las afectaciones provocadas por las fuertes lluvias. Una camioneta derrapó sobre la avenida Morones Prieto y los impactó mientras reportaban un deslave. Ambos fueron trasladados para recibir atención médica y posteriormente se informó que se encuentran estables y sin fracturas. Las lluvias también han provocado inundaciones, deslaves y suspensión de clases en distintos municipios de Nuevo León. La Comisión de Seguridad Social del Senado aprobó por unanimidad una reforma para garantizar la pensión por viudez del ISSSTE a personas en concubinato. La propuesta elimina restricciones que impedían recibirla cuando existiera un cónyuge sobreviviente, la persona concubina estuviera casada o hubiera más de un beneficiario. En caso de que varias personas acrediten el derecho, la pensión se dividirá en partes iguales hasta que exista una resolución judicial que determine a quién corresponde. Observatorios de Protección Animal de Jalisco, Puebla y Tlaxcala alertaron sobre cambios realizados a la Ley General de Bienestar Animal aprobada por el Senado y enviada a la Cámara de Diputados. Señalaron que la minuta eliminó referencias al cuidado y la protección, además de condiciones como salud, alimentación, seguridad y ausencia de dolor en la definición de bienestar animal. Las organizaciones pidieron que las modificaciones sean revisadas antes de continuar con su aprobación. La minuta también incorporó medidas para garantizar una valoración veterinaria a los animales que concluyan su vida de trabajo, informó para Nuestras Noticias Paulina Godínez.
0: Regresamos, amigos, a esta transmisión en directo, Nuestras Noticias Bajío, segunda edición. Por cierto, este día 2 de octubre estamos cumpliendo 18 años de estar al aire con este concepto de Nuestras Noticias Bajío, NN Bajío. Nuestras noticias, así es que, pues gracias en verdad por acompañarnos durante estos 18 años, de los cuales yo he tenido parte de esta trayectoria con un grupo de trabajo extraordinario que siempre nos resguarda a quienes ponemos la voz para con todos ustedes, cosa que les agradecemos mucho a ustedes también que nos reciban en 18 años ya de trayectoria. Cada semana, por cierto, les presentamos un reportaje especial. Muchos de estos temas que trabaja nuestra red de reporteros, pues están fincados a partir de lo que ustedes nos van diciendo a través del 477-110-0959. Ahora Fernanda Bataller se asomó no solamente a indagar qué significa pastle, que en realidad es lugar de paja, y que derivó en Pastitlán o Paxtitlán, como le decimos acá, y después en nuestra lengua castellana, Pastita, donde un grupo de ciudadanos responsables nos han puesto el ejemplo para salvaguardar el entorno donde habitan en este sitio tradicional de Guanajuato capital. Aquí tienen esta historia.
19: Pastita es uno de los barrios más antiguos de Guanajuato capital. Ubicado entre Embajadoras y el barrio de la Presa, sigue siendo una zona mayormente residencial. Su nombre, según algunas historiadoras, viene del mexica Paxtitlán, que significa lugar de paxtle o lugar de paja. Es en este barrio que desde hace 6 años, cada sábado a las 10 de la mañana, un grupo de voluntarios baja al cauce del río para recoger la basura que se acumula en la semana. A veces son botellas, bolsas y envolturas, pero también objetos que difícilmente uno imaginaría encontrar en la naturaleza, como sillones, colchones, excusados e incluso una gran pila de cajas vacías de libros de texto gratuitos.
20: Una semana limpiábamos, dejábamos todo limpio y a la semana siguiente era más basura. Y limpiábamos y la siguiente era más todavía.
19: Él es Manu Barajas, forma parte de este proyecto que nació en la pandemia y que formó su amigo Mika. Con el tiempo, la iniciativa dejó de ser solo jornadas de limpieza para convertirse también en reforestaciones, talleres y actividades comunitarias.
20: Lo inició un amigo que se llama Mica, vivía por aquí y luego él se bajaba aquí al río, pero haz de cuenta que antes no había escaleras, entonces se brincaba. Luego un amigo de él empezó a venirse también y el amigo y él lo que hicieron fue como ya darle una forma en redes sociales y hacer invitaciones a la gente. Entonces como era en pandemia, la gente se empezó a venir, como no había pues mucha actividad, se empezó

0: y más actividades. Entonces fue como iniciaron ellos, pero también la comunidad fue como que empezó a unirse.
1: Antes de visitar la jornada, compañeros de trabajo ya me habían platicado un poco del proyecto Pastita. La pregunta que se hacía uno de ellos era ¿por qué limpiar cada semana un río que después la gente vuelve a ensuciar? Es como el mito de Sísifo y la piedra, el castigo de empujar la cuesta arriba para que antes de llegar a la cima, esta vuelva a rodar hacia abajo. Manu no lo oculta, reconoce que hubo momentos en que la frustración estuvo a punto de vencer el proyecto. Hubo jornadas en que solo asistió un voluntario, muchas veces fue el mismo.
0: Tal vez a veces éramos uno o dos, varias veces me tocó a mí solo, como a otros voluntarios.
1: ¿Por qué regresar cada semana si

0: Shadow, por ejemplo, dejó en claro que recordar el sentido del por qué limpiar el río cambia todo.
1: El hecho de que no es una cuestión de que venga uno a recoger la basura porque la gente la tira, sino más bien es como, ¿sabes? La intención con la que haces las cosas cambia todo. Aunque hagas la misma acción, que es el recoger la basura, pero si tú la haces con un sentimiento como de enojo o de frustración, cambia todo el sentido de tu acción. En cambio, si la haces con la intención de en realidad limpiar el río y de ayudar a la naturaleza y de ayudar al entorno, cambia totalmente.
0: En el caso de Claudia, que lleva algunos meses participando en el proyecto, dice que decidió sumarse porque quería hacer algo desde su propia comunidad.
2: Al inicio sí me daba enojo, ¿no? Creo que también es muy gratificante venir al río, o sea, también es como ese momento de salir como de
3: la rutina,
2: respiras, estás haciendo algo bien, no sé, o sea, personalmente es como muy gratificante y luego ya venir y la sensación que te deja, entonces como que ese es el por qué venir, ¿no? Porque sí se puede hacer el bien.
0: Lamentablemente, el problema de la acumulación de basura no desaparece con una jornada de limpieza. Voluntarios como Abraham identifican varios puntos donde los residuos terminan nuevamente en el cauce. Aunque hay alrededor de 7 contenedores de basura en pastita, constantemente se desbordan y muchos de los residuos llegan al río. A esto se suman otros problemas que han detectado y reportado, como descargas de aguas negras y que la basura que encuentran no es solamente la que cabe en una bolsa.
4: Pero sí hemos encontrado de todo tipo de residuos, lavadoras, sillones, colchones, camas, excusados, escombros. O sea.
0: La respuesta de Abraham propone que quizás, además de preguntarse por qué limpiar un río que vuelve a llenarse de basura, también haya que preguntarse por qué un río necesita ser limpiado cada semana. Para él, cada sábado se ha convertido en una tarea que va mucho más de recoger basura. También es un espacio de convivencia entre vecinos y voluntarios.
4: Ahorita que nos preguntas de por qué venir, es un poco como para, en mi caso, como continuar lo que dejamos la semana anterior. Y aunque hay retroceso, también te genera la sensación de que sí vemos logros. Por ejemplo, aquí era un espacio lleno de todo tipo de basura, vidrios, en fin, escombro. Y ahorita ver que ya se está regenerando un poco el suelo, es como que esa satisfacción, ¿no? O sea, también tenemos árboles frutales, hacemos amigos, convivimos. Entonces vemos cómo poco a poco también se recupera la dinámica del barrio. Y otra cosa que luego somos como ejemplo para otros grupos.
0: Lo cierto es que este próximo sábado y el siguiente, habrá basura en el río. Pero también un grupo de personas que la recogerá. Sin embargo, los voluntarios explican que cada jornada deja algo más que la limpieza de un día, que un espacio público puede ser transformado cuando su comunidad decide involucrarse. Informó desde Guanajuato Capital para Nuestras Noticias Bajío, Fernanda Bataller.
5: Pues qué historia tan interesante de los vecinos y voluntarios ahí de Pastita en Guanajuato Capital. Gracias a Abraham, a Mica, a Claudia y a los que se suman sábado con sábado a resguardar el entorno de su barrio. En verdad son ejemplo pues para muchos de nosotros. Ojalá y lo tomemos en cuenta. Ya para abrochar nuestro informativo, amigos, decirles que los empleados del Aeropuerto Internacional de Guanajuato recibieron una senda capacitación para que el recinto sea un espacio seguro para las mujeres. La historia también es de Fernanda Bataller.
0: Más de 250 trabajadoras y trabajadores del Aeropuerto Internacional de Guanajuato fueron capacitados por la Secretaría de las Mujeres para que este sea un espacio seguro para mujeres, adolescentes y niñas. El personal se capacitó para reconocer señales de riesgo, escuchar con empatía y acompañar de manera segura a quienes enfrenten alguna situación de violencia. El objetivo de dichas capacitaciones es garantizar que el aeropuerto sea un entorno seguro y preparado para ofrecer orientación ante alguna emergencia o situación de riesgo. En esta primera fase de capacitación participó personal de las áreas de atención al público, administración, seguridad, limpieza y puestos directivos. La Secretaría de las Mujeres informó que de forma progresiva la formación se extenderá a tripulaciones, personal de aerolíneas y servicios complementarios. La titular de la Secretaría, Itzel Valderas, sostuvo que esta capacitación permite que las y los trabajadores puedan incidir de manera positiva en una situación de riesgo. Por su parte, la administradora del aeropuerto aeropuerto, Paola Olivo Moreno, señaló que este cambio en el personal puede hacer una gran diferencia, reafirmando también el compromiso del aeropuerto para que pueda ser un espacio seguro.
3: Y la verdad es que los que estamos aquí, la comunidad aeroportuaria, vamos a ser parte fundamental precisamente para desempeñarnos y ser personas vigilantes y ver cómo algunas situaciones que nosotros asumimos como normales o a lo mejor extrañas y no hacemos nada, hace la diferencia el actuar con una pequeña situación, reportar. Eso va a ser una gran diferencia en una persona, en una mujer, en una niña. Entonces, de todo lo que hemos hablado, con una persona que ayudemos, creo que ya marcamos la diferencia. Y eso es que queremos ser en el aeropuerto un espacio seguro.
0: Informó desde Guanajuato Capital para Nuestras Noticias Bajío, Fernanda Bataller.
5: Aquí abrochamos nuestro informativo, amigos. A 18 años de actividades permanentes del concepto Nuestras Noticias Bajío, marcan sin duda un buen tramo de la historia de la radio en León para todo Guanajuato. Gracias a todo nuestro equipo por ser parte de esta agrupación y a ustedes.